0: Ya volvemos. 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
1: Ya volvemos.
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0: fuertes al rey.
1: Muchas gracias, Luis Canay.
2: 9 de la noche con 36 minutos.
3: Te cantamos a un Dios grande. Si cruzas por un fracaso, tienes un Dios poderoso. Si cruzas por una deuda, tienes un Dios poderoso.

Extienda su mano derecha para acá, por favor, en el nombre de Jesús. Padre. Añádele fuerzas a Pastor Víctor, Señor. Que más años su voz sea renovada, sus fuerzas sean renovadas en el nombre de Jesús. Te alabo, Señor.

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0: 9:51.
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0: 11 de la noche con 25 minutos.
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0: Porque anduve muerto en mis delitos y pecados, pero tú me diste vida. Tú me encontraste. Te amo, Jesús. Teofanía, Cristian Ponce, de la A a la Z, Obrín.
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1: ¿Pueden vivir estos huesos otra vez? Y yo respondí: Señor, solo tú lo sabes. Entonces él dijo:

Y entonces me preguntó, ¿pueden vivir estos huesos otra vez? Yo dije, Señor, solo tú lo sabes. Entonces dijo,

0: Hemos. ¡Ey, dormir! ¿Quieren ustedes? Miro yo. Nada, ustedes no quieren cantar.
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7: Primera Corintios capítulo 10, versículo 23. Dice la palabra del Señor en la Reina Valera: todo me es lícito, mas no todo conviene. Todo me es lícito, mas no todo edifica. Quiero que lea ese versículo conmigo y si puede, pues apréndaselo. Es bueno aprenderse Biblia, es bueno que se aprendan los versículos. Entonces vamos a leer ese versículo. 1, 2, 3. Todos, una vez más. Todo me es lícito, mas no todo me conviene. Todo me es lícito, mas no todo edifica. Hace como unos 11, 12 años atrás, estaba yo en la casa de alguien. Sí, hace como unos 11 años. Y esa persona estaba en el jardín de su casa, estábamos ahí en el backyard, y me estaba diciendo, si alguien me presta una botella de agua, y me estaba diciendo: pastor, estoy tan contento, Dios ha hecho cosas tremendas en mi vida. Oh, ha sido tremendo mi familia, el ir a la iglesia, estoy tan emocionado. Me estaba contando bien emocionado su testimonio. El único problema es que tenía una cerveza en la mano. Y entonces él me hablaba literalmente así, me decía: y lo que Dios ha hecho es una cosa tremenda. Ahora, yo no lo critiqué, yo no me puse a mandarlo a la séptima paila del infierno, yo me quedé escuchando. Pero lo que me causó curiosidad, después de que me estaba diciendo todo lo que Dios estaba haciendo, me dice: una cervecita, pastor. Así que el mensaje de hoy se llama: una cervecita, pastor.

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1: En la Biblia, por ejemplo, encontramos el ejemplo del apóstol Pablo. ¿Cuántos se acuerdan del apóstol Pablo? Pablo, antes de ser Pablo, era Saulo, malo, asesino, muy terrible. Pero tuvo un encuentro con Jesús, fue transformado y fue cambiado impresionantemente. ¿Cuántos de ustedes conocen personas que, así como Pablo, fueron cambiados de la noche a la mañana? Que eran tomatragos, drogadictos, tuvieron un encuentro con el Señor y dijo: ya no me gusta la cerveza, ay, no la puedo ni ver. Uy, un cambio. Pero también me encuentro con los discípulos de Jesús que tuvieron cambio, pero ese fue más lento. Tanto fue que el apóstol Pablo, en menos tiempo, avasalló más que los mismos apóstoles. Creció mucho más. Después de 3 años de andar con Jesús, ellos seguían todavía con sus cosas. Ahora, muchos de nosotros también hemos tenido ese cambio progresivo. Pero tanto el uno como el otro están en su proceso. Diga conmigo: estoy en mi proceso. En el contexto en que le leí el versículo, que se le animé a que se lo aprendiera: todo me es lícito, pero no todo me conviene; todo me es lícito, pero no todo edifica. Este es el contexto en que Pablo lo está diciendo. Pablo está hablando acerca de comida. Y cuando a la iglesia de Corinto, antes de hablarle de ello, en lo mismo que dice, no todo me es lícito, pero no todo me conviene, lo habla en el contexto de limpieza sexual. Pero en este versículo Pablo está hablando de comida. Diga conmigo: comida. Alguien diría: comida es algo que no tiene relevancia. Comida es algo que no tiene, la verdad, relevancia. Pero si usted lee todo el capítulo completo, encontrará que Pablo le está diciendo a la iglesia de Corinto: tú come de todo, chicharrón, tacos al pastor, puerco, todo lo que le gusta a usted, mole. Pero si hay alguien al lado tuyo que te está viendo y no está de acuerdo con eso, guarda tu testimonio. No seas piedra de tropiezo y piensa primero en ser testimonio antes de hacer lo que tú quieres. Ahora, Pablo está hablando de comida, pero esto se puede aplicar a muchas áreas de nuestra vida. El apóstol Pablo le está diciendo a la iglesia de Corinto: chicos, no se preocupen solamente por ustedes, preocúpense por los demás. Es más, Pablo le dice a la iglesia de Corinto: preocúpense por ser responsables y dar testimonio antes de dejarse llevar por lo que les gusta. Hay una palabra que es la palabra hedonismo. Diga esa palabra: hedonismo. No le voy a poner ese nombre a su niño, por favor. Hedonismo González, no. Hedonismo significa poner el placer antes que cualquier cosa. Hedonismo significa culto al cuerpo. Hedonismo significa vivir por lo que me gusta. Y lamentablemente

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1: O los hábitos, y porque los hábitos y las malas hábitos y las adicciones empiezan con algo que me atrae, que me gusta, que me siento bien. Por ejemplo, el drogadicto. El drogadicto empezó con algo pequeño. El drogadicto empieza con una pequeña dosis que después se vuelve en un hábito y termina siendo en una adicción. El alcohólico empezó con un trago, después ese trago se volvió en tomar y tomar y tomar y después se volvió en una adicción. El adicto a la pornografía vio un video, vio una fotografía, entró eso en él y después se volvió adicto. La adicción es un hábito destructivo, hermano. La adicción es un hábito destructivo. Y muchas personas dicen: no, yo lo puedo controlar. I got it. Pero esa no es la verdad. Esos hábitos y esas adicciones terminan luego controlándome a mí. Ahora, como creyentes, muchos, por ejemplo, les sigue gustando la cerveza. Pastor, es que yo amo a Dios. Y usted sabe, pero esa cervecita, pastor, una vez a la semana no hace daño, pastor, usted sabe. O el que le gusta el baile, pastor, me gusta la iglesia, pero también me gusta, ya tú sabes, voy a reír, voy a... Pastor, eso es bueno para el cardio y además uno se adelgaza, entre más baile uno se adelgaza. Mire, yo no vine aquí a mandarlo al infierno por una cerveza que se tome. Recuerdo que cuando yo era pequeño, yo era de los que pensaba que si me robaba un dulce perdía mi salvación. Yo era de los que pensaba que si decía una mentira perdía mi salvación. Y recuerdo una vez que le agarré 200 pesos a mi mamá, que son como 50 centavos. Y yo con esos 200, y en mi mente, se va al infierno, se va al infierno. Si viene Cristo ahora, usted se queda. Y a muchos de nosotros nos metieron eso. Si fuera por perder la salvación por algo malo que hice, entonces perdí la salvación 1,000,000 de veces y un millón de veces la volví a recuperar porque he fallado mucho en mi vida. El que pierde su salvación no es aquella persona que se equivoca, que falla, que cae. Es aquella persona que le da la espalda a Cristo y desecha la gracia de Dios. Pero hay algo que he entendido en este contexto. No se trata de que si vas al infierno o no vas. Se trata de que si te conviene o no te conviene. Se trata de que si eso que estás haciendo te edifica o no te edifica. Ese es el punto que quiero que entiendas. Porque muchas personas dicen: una cervecita de vez en cuando no hace daño. Y yo no me voy a ir al infierno. Y hasta ponen y postean y dicen: ¿qué a mí qué me importa lo que la gente diga? Si a mí me gusta, yo hago lo que quiero. Escúchame, la pregunta es: ¿eso te edifica en tu relación con Dios? ¿Eso ayuda o eso no ayuda? Ese es el punto a que quiero llegar. Y ese es el punto al que el apóstol Pablo nos exhorta en esta tarde. Todo te es lícito, si quieres lo puedes hacer, pero te conviene. Te edifica ese hábito que estás teniendo. Te edifica. Recuerdo que un día estaba con un pastor en un aeropuerto. Ministramos los dos en un evento hace como unos 5 años atrás. Y este pastor, estábamos ahí en la sala de espera y tenía un vaso de whisky en la mano y con hielo ahí. Él ya murió, él ya se fue con el Señor. Bueno, espero que se haya ido con el Señor. Y estaba ahí con el vaso de whisky y estábamos hablando, pero yo no pude disimular. Y yo me quedé mirándole así, yo pensando: eso es whisky. No, eso no es whisky. Sí, es whisky. No. Y cuando me mira, hace así. Y me mira y me dice: ¿qué? Religioso. Me regañó. Y yo no le estaba diciendo nada. Y yo me sentí mal porque no sabía cómo comportarme. Él era un hombre que tenía mucha más experiencia que yo en el ministerio. Pero en ese momento escuché la voz de Dios. Me dijo: este siervo perdió el temor de Dios. Y este siervo perdió la conciencia de que él es testimonio a los demás. Y se parece a mucho cristiano que se deja llevar por el hedonismo. A mí no me importa lo que me digan. Me vale. A mí me gusta. ¿Y qué? Y yo hago con mi vida lo que se me da la regalada voluntad. Y viven con esa mentalidad. El punto aquí, hermanos, es que si los hábitos que estamos teniendo nos edifican o no. Ahora, David, ¿cómo identifico si un hábito es destructivo? Aquí está la clave. Si ese hábito te aparta de Dios, es destructivo. Llámale como quieras. Porque hay

0: cosas disfrazadas. No estamos a, oh, yo no soy narcotraficante, yo no soy el hijo del Chapo. Yo no me ando por allá matando a la gente, pero escuche. Cuando yo tenía unos 14, 15 años, a mí me gustaba mucho la música de Luis Miguel. Me ministraba. Y la música de Luis Miguel yo la escuchaba. Y por eso me acuerdo todavía. No es que la escucho hoy, pero me acuerdo. Tú la misma de ayer. Levante su mano, vamos a adorar. No sé tú, pero yo no dejo de orar. Le cambié la letra como para... Y recuerdo que empecé a escuchar mucho esa música. Y como para mí era Luis Miguel, pues no decía que me mate, no decía que voy a agarrar una botella de cerveza. Pero ¿qué pasó? Yo dirigía la alabanza y a veces se me metía el espíritu de Luis Miguel. Yo estaba diciendo tu fidelidad. ¿Cómo dice? Y cuando me di cuenta, esta música me estaba haciendo daño. ¿Sabe por qué? Porque después no podía adorar con libertad. Porque después cuando estaba levantando las manos y tratando de adorar, se me metía. Éxodo capítulo 20, versículo 3. Mire lo que dice en la Nueva Traducción Viviente: no tengas ningún otro Dios aparte de mí. Si hay un hábito que está tomando el lugar de Dios, ese es un hábito destructivo. Dios no comparte su lugar y su gloria con nadie. Y mire bien lo que le voy a decir. Cuando Dios ve que usted pone una vaca sagrada, no estoy hablando, estoy hablando figuradamente, no piense en nadie más. Cuando Dios ve que usted pone algo o alguien en su lugar, míreme aquí, Dios no comparte su gloria con nadie y Dios hace así. Entonces, ¿qué hábito está tomando el lugar de Dios? Diga hedonismo. Es que me siento bien, sí, pero eres tu propio Dios. Es que me gusta, sí, pero Cristo es el centro de tu vida. ¿Estás honrando a Dios con ese hábito? Y hay algo que yo tengo aquí en este kayak, que es una maleta, y le llamo la maleta de los malos hábitos. Y muchos de nosotros cargamos esta maleta, la maleta de los malos hábitos. Y ahora, las cosas que voy a sacar de aquí, no piense que voy a sacar un taco de marihuana, no piense que voy a sacar un whisky. No, David, no, ya usted se está volviendo religiosiski. Escúcheme. Esto está bueno. A mí me recontra mega encanta y usted lo sabe. Pero si esto toma el lugar de Dios, esto es un Dios que necesito quitar del trono. ¿Cómo sé? Hoy es domingo, juega el América. Sí, pero juega a las 8. Pero me quedo en la casa. Hoy es domingo, juegan los Tigres y lo siento, pastor, juegan a la hora del servicio y Jesús es, yo lo amo y todo, pero los Tigres son los Tigres. Este hábito se está volviendo destructivo. Y déjame decirte, los Tigres no murieron por mí en la cruz, fue Jesucristo. Y si el fútbol está tomando el lugar de Dios, es un hábito. ¿Quiere que me vaya más profundo? Aquí tengo un control de Xbox. Porque hay personas que se volvieron adictos a los juegos. Fortnite, God of War, Red Redemption 2, Resident Evil, Devil May Cry, Kingdom Hearts, Pokémon, Game of Thrones. Pongan ahí todas esas imágenes de todos esos. Ahí está, mírelo. Ese soy yo, se inspiraron en mí. Y ahí está el muchacho arriba. Mi hijo Jonathan le está gustando mucho Fortnite. Y a veces... yo estaba en la casa y escuché ¡no! Yo dije, sangre de Cristo, ¿qué fue lo que pasó? Pues yo salí, subí. Y cuando me di cuenta, ¿qué pasó? ¿Qué pasó? Yo dije, en mi mente pasaron mil imágenes. Y cuando no me dice, me mataron. Y, ¿cómo que me mataron si yo lo veo vivo? El problema es este: tienes un niño adicto arriba, pero ese niño está adicto a ese a Xbox, porque tiene un padre adicto al Netflix abajo. Y como el padre es adicto al Netflix, ¿cómo le va a poner cuidado al niño que está adicto con Games of Thrones? Pero hay otros. ¿Quiere que siga? No, ¿sigo o paro? Sin coca no puedo vivir, pastor. Yo necesito una coca a las 6, a las 7, a las 8, a las 9, a las 10, a las 11, a las 12, a la 1, a las 2, a las 3, a las 4, a las 5, a las 6. O Sprite. Y te estás dañando. Otros adictos al café. Es que sin café es imposible agradar a Dios. Hebreos capítulo 11, versículo 6. Está bien en la mañana, en la tarde. Este es el punto. Yo no quiero meterme en su dieta. No quiero. Algunos son adictos a comer y es verdad. Y usted no es una casa de Dios, sino una catedral del Espíritu Santo. Pero no me vine a meter en ese tema. Este es el punto. Si ese hábito que tiene no está ayudándole en su vida espiritual, sencillamente tiene que reemplazar eso y tiene que cambiar los hábitos que hoy está llevando. ¿Alguien puede decir amén a eso? Ahora, hoy le voy a dar 4 pasos de cómo vencer los hábitos y las adicciones según la palabra de Dios. El primero de ellos es: identifíquelo, no le huya. No le huya a ese hábito. La mayoría de nosotros le huimos. Lo tenemos ahí. Es que no es malo, pastor. No tiene cara de demonio, pero ahí está. Y algunos literalmente están consintiendo. Ese espíritu ahí lo tienen porque se volvió de adicción y usted lo consiente. Usted tiene que identificarlo, tiene que confrontarlo, tiene que hablarle frente y decir: me estás destruyendo a mí y me estás dañando mi casa y mi hogar. No más. Te saco de mi territorio. No tendrás dioses fuera de mí. Pero esto es importante. Número 2. Romanos capítulo 8, versículo 3. Esto es buenísimo lo que le voy a compartir porque el Señor me lo ministró durante toda esta semana. Romanos 8, 3. Si podemos mirar las pantallas también. En efecto, la ley, diga la ley. ¿Qué es lo que dice después de lo que dice la ley? No pudo, diga, no pudo. Levante la mano derecha y diga ley. Levante la mano izquierda y diga gracia. Ok. La ley no pudo liberarnos. ¿Por qué? Porque la naturaleza pecaminosa fue mayor, fue más fuerte y anuló su poder. En el antiguo pacto, míreme a los ojos, Dios estableció la ley para que el hombre no pecara. Era como un límite. Pero la ley no pudo contra el pecado del hombre, porque el pecado del hombre fue tan fuerte que invalidó la ley. Entonces, ¿qué dijo Dios? Él envió a su Hijo Jesucristo a morir en la cruz. Pero antes de morir, míreme bien, Él siendo hombre cumplió toda esa ley. ¿Está entendiéndome? Cuando Jesús vivió en esta tierra, Él fue hombre y en su carne Él cumplió la ley. Él tenía que cumplir la ley para introducir la gracia. Porque si Él no cumplía la ley, no tenía autoridad sobre la ley. Para que Él tuviera autoridad sobre la ley, requería que Él la cumpliera toda, porque nosotros no podíamos. Entonces, ¿qué pasa? Dice la palabra: por eso Dios envió a su propio Hijo en condición semejante a la nuestra. Diga conmigo: como yo. Para que ofreciera sacrificio por el pecado, y así condenó al pecado en naturaleza humana. Le voy a decir cómo usted no puede vencer sus hábitos, sus adicciones y la tentación. Usted no puede bajo el concepto de la ley. Porque míreme, aunque esa ley fue en el antiguo pacto, muchas personas, aunque ya no están en la época de Moisés, siguen viviendo con la mentalidad de ley. Cuando Pablo le habla a los Gálatas, le dice: oh Gálatas insensatos, empezaron en el espíritu y volvieron a la carne, porque era una iglesia que empezó a contaminarse y a judaizarse, a pedirle otra vez a la gente que se circuncide y que hagan esto y que hagan lo otro, porque la ley era solo normas y obras de hombres, mas la gracia es lo que nos da el poder para vencer. muchas personas, aunque no están en el tiempo de la ley, siguen con esta mentalidad de la ley, que se manifiesta en dos cosas. Número uno, en el legalismo. Tú no puedes vencer tus hábitos con una mentalidad legalista. Y aunque hoy en día hay muchas personas, vuelvo y repito, que no estamos ya en ese tiempo, pero esa conciencia sigue en la vida de muchos. No puedes, no puedes, no puedes, no puedes, no puedes. Yo recuerdo que cuando yo estaba en la escuela, los compañeros me decían: hey, es que en la iglesia te prohíben bailar. ¿A cuántos les han dicho eso? Es que en la iglesia te prohíben tomar. No, a mí no me prohíben. Hay lugares donde sí prohíben, dicen: no puedes, no puedes. Entonces el legalismo genera un temor en la vida de la persona. Y mi relación con Dios no está basada en que yo lo amo a Él, está basada en que tengo miedo de Él. ¿Alguien está escuchando esto? Entonces el que se cohíbe y el que piensa que sus hábitos y pecados los vence con el legalismo, no tiene poder. Escuche esto: el temor es el motor del legalismo, pero el amor por Dios es el motor de una correcta santidad. Quiero que le tome foto a eso, porque eso a usted le va a ayudar. Usted no está aquí porque le toca, usted está aquí porque ama a Dios. ¿Cuántos aman al Señor? También el concepto de la ley no es solo el legalismo, son también las obras, las obras. Efesios capítulo 2 versículo 8, Efesios 2, 8, y lo leo en la Nueva Versión Internacional, dice así: porque por gracia ustedes han sido salvados. Digan amén a eso. Mediante la fe, esto no procede de ustedes. Míreme, usted no se puede salvar a usted mismo. Usted no puede vencer el pecado por usted mismo. No, no procede de ustedes. Es un regalo de Dios. Y lea fuerte lo que sigue: no por obras, para que nadie se jacte. Si usted trata de vencer el pecado, los hábitos, con su comportamiento o esfuerzo humano, no va a poder. Aquí tengo una canoa que me traje. Algunos dicen: pastor, ¿de ahí para qué se llevó eso? Para esto. Aquí hay dos sillas, como lo puede ver. Pero resulta que si alguien pretende meterse acá, voy a sentarme aquí, y remar solo, y hace esta operación, aunque esté solo, va a terminar dando vueltas, porque esta es una canoa diseñada para... Entonces los que pretenden superar hábitos y adicciones solamente en sus propios esfuerzos, sin Cristo, van a estar dando vueltas en el mismo lugar. La pregunta que tengo para ustedes es esta, y agárreme esta, no mentiras: ¿cuánto tiempo usted lleva batallando con lo mismo y dando vueltas en el mismo lugar? Yo no sé dónde saqué esa voz, pero... Pastor, que hace 50 años y otra vez, nada que puedo salir de ese hoyo. Estás remando bajo el concepto de la ley. La ley es legalismo, la ley son obras. Pero ¿qué si puede vencerlo? ¿Qué si puede ayudar a vencernos? La gracia de Dios. Y mire lo que dice Romanos capítulo 6 versículo 1. Romanos capítulo 6 versículo 1, la Nueva Versión Internacional. El que esté despierto, dígame amén. En lo que refiere o atañe a la ley, acuérdense de la ley, esta intervino para que aumentara ¿qué? Ahí no lo están leyendo. Eso me habla de que no están, eso me habla de que no están prestando atención. ¿Están prestando atención? Ok. En que lo atañe a la ley, esta intervino para ¿qué? Aumentara el pecado, la transgresión. Pero allí donde abundó el pecado, a ver, díganlo ustedes, sobreabundó la gracia, a fin de que, así como reinó el pecado en la muerte, reine también la gracia que nos trae ¿qué? Justificación y vida eterna por medio de Cristo Jesús. Escúchame, me encanta este texto, míreme bien, porque Pablo nos está diciendo aquí que donde abunda el pecado, la gracia siempre es mayor. Y déjeme darle esta buena noticia: no importa su pecado. ¿Me está escuchando? La gracia de Dios siempre es mayor. Entonces alguien puede decir: yeah, eso era lo que yo quería escuchar. Porque si la gracia, o sea, porque si el pecado es grande, y cada vez que hay pecado la gracia siempre es mayor, entonces pues ¡pequemos! No. Mire lo que dice Pablo, siguiendo la línea de lo que estamos hablando, ahora en el capítulo 6, versículo 1. Él solamente menciona esto por aclarar. Por si hay alguno que dice, oh, la gracia es el permiso para pecar. No. ¿Qué concluiremos? Dice Pablo. ¿Vamos a seguir pecando para que la gracia abunde? Nope. De ninguna manera. Lea fuerte lo que sigue. Nosotros que hemos muerto al pecado, ¿cómo podemos seguir viviendo en él? La gracia no es libertinaje, señores. La gracia es el poder que Dios nos da para vencer el pecado. Segunda Corintios capítulo 12. Segunda Corintios capítulo 12. Ay, pastor, también está usando mucha Biblia porque estamos predicando la Biblia. Pero él me dijo, dijo Pablo, él me dijo, te basta con mi gracia. Dígalo. Pues mi poder se perfecciona en tu debilidad. ¿Quiere vencer adicciones? ¿Quiere vencer hábitos destructivos? No dependa de usted. Dependa de la gracia que viene de Dios. Y si alguien lo cree, que le dé un aplauso al Señor. Segunda cosa. Primero, dependa de la gracia de Dios. Segunda, Gálatas capítulo 2, versículo 19. Gálatas 2, 19 dice así: yo por mi parte. ¿Quién está hablando aquí? Pablo. Mediante la ley he muerto a la ley, ¿a fin de vivir para quién? Para Dios. He sido ¿qué? Crucificado con Cristo, y ya no vivo yo, léalo fuerte, usted lo ha dicho muchas veces, sino que Cristo vive en mí, y lo que ahora vivo en el cuerpo lo vivo por la fe en el Hijo de Dios, quien me amó y dio su vida por mí. Muchos, ¿cuántos han dicho esa frase? Ya no vivo yo, más Cristo vive en mí. Ya no vivo yo, más Cristo vive en mí. ¿Cuántos han dicho ese versículo? Y ya no vivo yo, más Cristo vive en mí. Ok, pónganlo en el contexto. Pablo, antes de decir ya no vivo yo, más Cristo vive en mí, dice estoy crucificado. Usted no puede decir ya no vivo yo, más Cristo vive en mí, y después maldecir, vivir en mentira, vivir en engaño. No, crucificado. Es decir, he muerto a mí mismo para que Cristo viva en mí. Escuche esto. Míreme bien. La iglesia postmoderna ha caído en el error de darle consejos a la gente para que sea libre de su pecado.
1: 36 pasos para salir de la adicción. 48,000 pasos para ser libre. 72 pasos para perdonar al marido. 82,000 pasos para ser exitoso.
0: ¿Y sabe qué se nos ha olvidado? Llevar a la gente a Cristo. Lo segundo que usted necesita para vencer hábitos y adicciones es dejar que Cristo haga su trabajo en usted. Deje a Cristo trabajar en su vida. Yo aquí le puedo decir, mire, hermano, tiene que hacer esto, tiene que hacer. Si yo le hablo toda esa palabrería, pero Cristo no está, no sirve de nada. Es más, usted lo que necesita es que Cristo lo transforme a usted. Ya no vivo yo, mas Cristo vive en mí. Escúchame, recibe esta palabra. La sanidad se encuentra en una persona, y esa persona es Cristo. No, parece que dije Mickey Mouse. Voy a repetirlo. La sanidad se encuentra en una persona, y esa persona es Cristo. Recibe esto. La libertad no es una fórmula. La libertad se encuentra en una persona, y esa persona es Cristo. Juan 8:36. Así que si el Hijo os libera, serán ustedes verdaderamente libres. Grite esa palabra, diga verdaderamente. ¿Qué quiere decir? Que hay libertad ficticia. Hermano, hay libertad ficticia.
1: O es domingo, la casa del Señor. Nos ponemos la pinta del domingo. Aleluya. Cada uno con la suya. Oh, hermano, bendición. Shalom.
0: Hey, ¿y en la semana qué? Pues cuando está solito, ahí agarra ahí su maletica y su Netflixita. Anda viendo así la muchacha. Y ahí se está, gloria a Dios, ahí está, usted pegado ahí. Esa es una libertad ficticia. Usted no viene aquí los domingos a aparentar que usted está libre. Una libertad no se encuentra en un culto, en un hombre, en un servicio. Una libertad no se encuentra en un curso bíblico. Una libertad se encuentra en una persona. La libertad se encuentra en una persona. Y conoceréis la verdad. Jesucristo dijo: yo soy la verdad. Oh, y conocerán los 36,000 pasos para ser libres y serán libres. Irán y comprarán el libro de cómo ser libre. No, y si el Hijo los libertare, ustedes serán verdaderamente libres. Pero escuche esta palabra: si está atado, si está cautivo, si está oprimido por hábitos, pídale a Jesucristo y dígale: Jesucristo, sé el Señor de mi vida, te entrego mi corazón, haz tu obra en mí, yo solo me dispongo, muero a mí. Y usted va a empezar a ver cómo Dios va a empezar a hacer su obra dentro de su vida. Yo profetizo una libertad genuina en las familias, en los hogares, en su vida. Alguien diga amén a esa palabra en el nombre de Jesús. Y número cuatro. Termino con esto. Haga su parte. Ay, sí, haga su parte. Gálatas 5:1. Después de que Pablo nos ha dicho que Jesús nos ha libertado, nos dice: Cristo nos libertó. ¿Está en presente, está en futuro o está en pasado? Libertó. ¿Está en qué? ¿Dónde nos libertó Cristo? En la cruz. Cristo nos libertó para que vivamos ¿en qué? O sea, Él me libertó no para vivir una vez, un día, una semana. Él me libertó para que yo viva toda mi vida en libertad. No dije sin problemas, no dije sin angustias, no dije sin adversidades. Yo dije en libertad. Oh, cuando yo llegue al cielo, voy a ser cuanta más allá del sol. Allá sí voy a ser libre. No, Cristo vino a libertarnos del pecado aquí en la tierra, para que como Él vivió en su carne, en la fe en el Hijo de Dios, usted y yo también podamos tener libertad. Alguien grite: libertad. Cristo nos libertó para que vivamos en libertad. Por tanto, y ahí le va Gonzalo, ahí le va María, o sea, el que le caiga el guante que se lo chante. Manténganse firmes y no se sometan nuevamente al yugo de esclavitud. ¿Se acuerda del que va manejando aquí solo? Si lo hace solo, va a ir dando vueltas. Ahora, aquí el que va manejando va marcando el camino. No sé quién se quiere subir conmigo. Nadie se quiere, no, Sandra no. Nadie se quiere subir. Venga usted, mi hijo, que usted es puro fit. Tráigale el otro palo al muchacho. No estaba en el otro palo está atrás. Tráigalo, papito. Aunque sea un palo de escoba. Venga, no, usted no. Venga, usted siéntese ahí. Ya le van a traer el palo, hermano. Encima, siéntese encima. Eso, muy bien. Entonces, mire, cuando van dos, uno de los dos va guiando, diga guiando. Pero los dos están trabajando. Reme, aunque no tenga el palo, reme. Ahora, mire lo que pasa. Póngale cuidado. Hay tres maneras de hacerlo. Tome este palo. Hay tres maneras de hacerlo. Cristo solo. Y yo aquí. Dele, Cristo. Reme, mijo. Pásame mi cervecita, mijo. Con la gracia de Dios es toda poderosa. Dejar que Dios reme. Y yo hago lo que se me dé la regalada voluntad. Sé que el que peca y reza empata. El domingo voy a la iglesia y ya sé cómo es la movida. Esa es una, pare de remar. La otra es esta: que Cristo no haga nada y yo hago todo. Me tengo que portar bien, tengo que darle duro. 36,000 pasos para ser libre. Es que no, fuera, fuera, fuera. Y ahí está. O la otra es: Él marca el paso, dale. Llevad mi yugo. Lleven mi yugo. Lleven mi yugo. Él hizo todo. Es decir, Él pagó por mi pecado. Yo no estoy pagando por mi pecado. Él me cambió. Yo no me cambio por mí mismo. Pero reme. pero yo me mantengo en la libertad que Dios me dio. Alguien dígale a su vecino: a remar, papá, a remar. Pero la palabra dice en Hebreos capítulo 12: despojémonos de todo peso y del pecado. Y esta es la NDIV, Nueva David International Version. Despójense del pecado y remen, papá. Sigan corriendo. ¿Cómo yo voy a remar con una carga? No voy a poder, porque tengo una carga de hábitos aquí y cada vez es más fuerte. Pastor, ayúdeme. Pastor, ore por mí. Y mire, mire, mire el cuadro de muchos. Ore por mí, pastor. Que el Señor selle. Estoy muy emproblemado, pastor. Tengo muchos problemas, pastor. Y lo que la palabra dice es: despójense de los hábitos, de las adicciones, del pecado, de todo lo que está cargando. Y corran y muévanse, caminen en la libertad que Dios les dio. Y eso es lo que vengo a decirte hoy: camina en la libertad que Dios te dio.

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0: Fuerte el aplauso al Señor. Queremos ser un instrumento en tus manos, Señor. Yo sé que hay muchos callados aquí, listos para ser usados por nuestro pastor Jesucristo. Amén. Tome su lugar otra vez, no se me va a cansar.
1: Una de la mañana con 9 minutos.

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0: Una de la mañana con 23 minutos.
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0: Vamos, ese aplauso tiene que ser más fuerte para Cristo.
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Alguien que necesite más, levante sus manos. Algún pastor que necesite hoy más. Aquellos que están hambrientos y sedientos, hoy serán saciados. Escucha esto. Lo que Dios te habló, lo que Dios te prometió, no fue de hombre. Fue Él quien te habló. Y muchos que pasaron hoy aquí, Dios les confirmó que no es el final, es el comienzo de una nueva temporada. Es el comienzo de algo nuevo. Hay una nueva generación que se levanta. ¡Oh, aleluya! Esto no tiene que ver con edades, tiene que ver con el ADN que Dios te puso. Escucha, Guatemala.

plataformas, porque Dios empezará desde tu casa. Dios empezará desde las aldeas. Dios empezará en los caseríos.

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1: Dos de la mañana con 54 minutos.
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0: 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Yo sé que tú y yo estamos en este lugar. Tal vez tú dirás, yo estoy acá porque soy bueno, porque tengo dinero.
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hoy puede

hay poder en tu mano, hermana. Y a nosotros hay autoridad en tu mano, señorita.

señor.

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0: 4 de la mañana con 24 minutos.
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1: Tú eres digno, tú eres digno, dice este bello canto. ¿Qué tal si me aplausos al Señor con Donita Animá? Y ahora aplausos y ahora adoración.

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6: Muy bien, hermanos, ya que cuidado que acá la primera carta del apóstol Pedro en el capítulo 5 y versículo 10 y 11 que pueden leer en esta mañana. Búsquelo ahí en su Biblia. Primera carta del apóstol San Pedro en el capítulo 5, versículo 10 y 11. 10 versículos que voy a leer en esta hora de la mañana. Pero si ad siervo de Dios, ad sierva de Dios, no es porque chatacal chavir, sino que corachat por gracia de nuestro Dios. Den un aplauso al Señor y dicen al Dios, chatacal tu achubir, pero soy pastor. Te canto a chubir, pero soy misionero. Te canto a chubir, pero soy evangelista. Te canto a chubir, pero soy cantante. Te canto a chubir, solista, pero eres sierva de Dios. Para eso se le llama un llamamiento personal por gracia del Señor. El ministerio no se compra con dinero. Hubo un hombre que le dijo a los apóstoles: yo quiero ese poder que tienen ustedes, ¿cuánto vale? Muchas personas creen que se puede comprar el ministerio, pero no, el ministerio no puede ser comprado porque es un don del Espíritu Santo y el Espíritu Santo no puede vender lo que es de Dios. Y si que dice los apóstoles, el poder del Señor no es comprado, sino que es dado por gracia de nuestro Señor y Salvador Jesucristo. Denle un aplauso, eso dígale: Padre, gracias por usar mi vida. Durante todos estos años, el hermano Juan entonces lleva 27 años de ministerio, 27 años de recorrer lugares, pero no lo ha hecho por capacidades propias, sino que ha sido la gracia del Señor. A veces cuando buen cantar y que obra cachilal, ojalá maíz pachacho y jujubel, si la cachilal ponca. No, cuando caan cantar, cuando callara himno, cuando callara cadena de coro, y que obra cachilal, un pa'abla si o que vi, si o ek pukabernam la Dios. Porque si todo eso pasa, no es porque seas apto para hacer eso, sino que la gracia que Dios ha puesto en tu vida y ha respaldado ese ministerio. Pero cuando a alguien se le sube el mosh, que chamos en Guatemala, cuando a alguien se le sube el mosh, entra el orgullo, dice, tremendo yo. No, tremendo solamente es Dios. Si vuelve a tener una mucha, ya es que el conjunto no, y si vuelve a tener que es, si vuelve a que el Espíritu Santo, porque no es por hombre, no es sabiduría humana, no es capacidad de hombre, sino que el respaldo del Espíritu Santo, que el ministerio hace una vida fructífera y llena de bendición, pero todo viene de la gracia del Señor. A veces que sache que, hoy sí tremendo, no, lo que conjuntir haré el Espíritu Santo, mi hermano. Por eso Pedro reconoce esta gran verdad y cubijaré más el Dios de toda gracia, que nos llamó a su gloria eterna en Jesucristo. Ahora empieza la segunda parte, la providencia de Dios. Después que hayáis padecido un poco de tiempo,

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1: Hijo, todo lo puedo en Cristo quien me fortalece. Ahora, ¿por qué necesitamos la ayuda de Dios? ¿Por qué es necesario que Dios conjunto? ¿Por qué es necesario que ten Dios para que puedan seguir adelante? Porque más arriba dice, después que hayáis padecido un poco de tiempo. El ministerio tiene ciertos problemas y luchas en la vida. La quinita o. La nicojucha nico lucha. Es normal. Va a ir, que raro que tengo lucha. No. Raro es usted que no entiende por qué tiene luchas. Las luchas es parte del ministerio. Las enfermedades es parte del ministerio. Todas las cosas malas que vienen muchas veces son necesarias para llevar el ministerio. Por eso San Pedro reconoce y dice, aunque hayáis padecido un poco de tiempo, significa que en la vida del siervo y la sierva llegarán momentos difíciles. ¿Qué tache el hermano Juan? ¿Cuántas luchas ha pasado en 27 años? Uno de los de las luchas más fuertes que ha sufrido es la pérdida de su familia, en la pérdida de su esposa, en la pérdida de la compañera de hogar. Han llegado momentos de tristeza, momentos de angustia, momentos de dolor, pero Ebenezer hasta aquí lo ha ayudado Jehová. ¿Por qué? Porque a quien Dios levanta, lo capacita y le da fuerzas para que siga hacia adelante. Gracias a Dios, que Dios su tohón, la quilla gloria a Dios. Con razón aquel precioso coro, si no fuera por el Señor, ¿qué haría yo? ¿Qué harías tú? ¿Qué haría yo? Si no fuera por el Señor, ¿qué haría yo? Él es mi Salvador. Es una gran verdad, porque en la lucha, en la prueba, hacen falta las palabras de animación, pero muchas veces no encontramos esas palabras en la lucha, en la prueba, pero hay alguien que es un amigo fiel, hay alguien que te consuela, hay alguien que te restaura, hay alguien que te dice ánimo adelante, hijo mío, estoy contigo, y ese alguien es el Espíritu Santo, ese alguien es Dios, ese alguien es Jesucristo, que siempre ha estado para darnos fuerzas y seguir hacia adelante. Amén. Por eso aquel himno es muy cierto. ¿Cuántas veces estoy afligido esperando? Y no espere, porque no va a llegar nadie. Mejor orar y decirle que Dios te ayude. Amén. Te espera que llegue su pastor. El pastor está muy ocupado. Yo, si hay 1,000 miembros en una iglesia, y si un día visita cada miembro, lástima que te toca hasta entre 1,000 días. No vayas a esperar que la persona llegue y te diga ánimo adelante. Más bien que alguien llegue y te diga, no hermano, cosa hermana, a seguir. Muchas veces no van a llegar, pero hay algo importante que Pedro reconoce, y él dice, después que hayáis padecido un poco de tiempo, él mismo, ¿quién él? Jesucristo, diga conmigo, ¿quién él? Jesucristo. Y él dijo, yo estoy con vosotros todos los días hasta el fin del mundo. Le da un aplauso a la fidelidad, a la omnipresencia del Señor, que estará siempre todos los días. ¿Cada cuándo está Cristo con nosotros? Diga, todos los días. ¿Cada cuándo que cabe Cristo? Exacto, por eso dice, la fortaleza del ministerio se llama Jesucristo, porque Él entiende, comprende y está en todo tiempo. Amén. Hay personas que le ponen muy, ¿cómo le dijera? Que hay confianza, chico, un siervo 100%. Cuando canjo el corazón, con orar, ya si can programar oración, ya que se quicoch pa uno, pero que castre siervo.

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Cocte, el usuario no responde en estos momentos que chachare. Naspe probaron ya su cancha corazón. Anspe llamar, su salvo es insuficiente para esta llamada. Ay, la José Lularon, que el coque saldo a clave, que caspe tienda. O te checks, y se te pichue. Ay, ahora seguro que entre corazón. Es un error muchas veces pensar de esa manera. Es cierto, necesitamos de los siervos de Dios, pero si en caso no llegara, no hay ningún problema, porque el pastor de pastores estará siempre con nosotros. El doctor de doctores siempre estará. Por eso debemos confiar en nuestro Dios. Amén, hermano. En ministerio siempre hay momentos difíciles. Pero hay una gran noticia y una promesa que Dios siempre estará con nosotros. ¿Cuánto ha sufrido el hermano? Pero Dios toma hasta aquí huyó mucho. Porque gente junto ya te chuja. Cuando que campo una familia, bueno, los que ya se le murió un hijo o algo así, tienen una experiencia. Que sale, hermano, cuánto lo siento, hermano. Matoche, cachilá. Matoche, con el cri. Ah, que mal dios, cachilá. Cachilá, matoche. Es que no se fue. Con el cri, cachilá. ¿En qué ayudan ustedes? Mire, la persona no puede ayudar a alguien cuando tiene un problema y tristeza en el corazón, porque el hombre no llega ahí, pero hay alguien que sí llega, se llama Espíritu Santo. Él llega hasta la profundidad de tu corazón. Yo recuerdo cuando se murió una de mis hijas, la familia. Llegaba mi hermano, me dice, cuánto lo siento vos. Gracias vos, chache. Pero aquí estamos vos, no hay problema, no llores, aquí estoy. Pero yo sé, gracias, gracias, pero ¿quién va a consolar mi corazón? Peche, hermano pastor, hermano Manuel, que ya no se preocupe, aquí estamos con usted. Yo le mandé una ofrenda para ayudarle ahí. Gracias, pastor, pero hasta ahí, ¿quién va a consolar mi corazón? Y escuché a mi esposa, mi amor, déjalo ahí. Déjame un rato, sí, por favor, déjame un rato. Déjame llorar. Y ahí entendí el texto, dice, todo tiene. Cuando usted está llorando, llore de verdad y llore lo que quiera. Y usted no le diga, ya no llore, dígale, llore. Porque cuando uno necesita llorar, hay que llorar. Que llore, hermano. Yo digo, llore, hermano, llore. No, no voy a esperar, voy a estar aquí. Y termina de llorar, mi amigo, no termina de llorar uno. El asunto es de que en la vida queja tristeza, queja problema, chefambra ministerio, pero hay alguien que siempre cuyasi chuja a ver a Dios. Por eso, hermano Juan reconoce que en 26 años de carrera ministerial, Dios lo ha ayudado, Dios lo ha acompañado, Dios lo ha fortalecido. Dios hasta aquí ha estado con él. Por eso, Cuij, gracias a Dios por estos 27 años de ministerio. Lea conmigo, por favor, Jeremías. Y aquí terminamos la palabra de Dios. Jeremías capítulo 8, versículo 6. Si cojo que yo, siervo, sierva de Dios, con problemas, es normal, mijo, es normal, mija. Seguí adelante. Pero yo siento que ya no puedo. Tú sentís que ya no, pero con Dios todo es posible. Pero no entiendo lo que me está pasando. No traté de entender porque nunca vas a entender. Solamente decirle, Señor, yo no te entiendo, pero dame fuerzas para seguir adelante. Ahora hay algo interesante.
que quiero compartir, Jeremías 8:6. El día de ayer estaba estudiando mi Biblia y dije, Señor, ¿qué es lo que tengo que hablar mañana? Y me daba este versículo 8:6. Escuché y oí. No hablan rectamente. No hay hombre que se arrepienta de su mal, diciendo, ¿qué he hecho? Cada cual se volvió a su propia carrera como caballo que arremete con ímpetu a la batalla. Déjelo ahí. ¿Qué texto más extraño? Sí. Alguien dirá, no, hermano, así no, acción de gracias, y como, no, ese texto no cabe ahí. Pero fíjese que, hermano amado, hay algo que yo estaba leyendo y estaba informándome. Fíjese que algo que me escribió el hermano, yo le dije, hermano, apúnteme el nombre del hermano Juan completo, los años ministerio. ¿Y sabe qué me escribió él? Dice aquí, 27 años de carrera ministerial. Y luego estaba, hace unos días estaba descubriendo, dice que si usted sabe correr, pero también debe saber frenar. Porque mucha gente que coge carro, bueno, los que tienen carro, usted es bueno para correr, pero para frenar tiene muchos problemas. Hay que saber cuándo frenar, en dónde frenar y cómo frenar. Entonces, la vida es una carrera, el ministerio es una carrera que vas corriendo, pero hay momentos que hay que frenar, y la palabra frenar significa entrar en reflexión como vamos delante de Dios. Y algo que se van a descubrir acá son 5 cosas, lo voy a resumir rapidito. Número 1, Dios conoce cómo hemos andado en el ministerio. Por eso dice acá, escuché y oí. El Señor escucha, la palabra escuchar y oír es que Dios está al tanto de nuestro ministerio. La quinita O. Los que hoy ministerio desde el grupo solista cantante, yo no sé sola ministerio, es importante que van a meditar cómo vamos en nuestro ministerio, porque Dios lo conoce todo. La quinita O. Nadie puede esconderse ante Dios. Quizás públicamente te presentas con ética. Quizás públicamente al presentar a alguien entacuchado. Quizás públicamente con un siervo que acoja a vivir. Pero solamente Dios sabe cómo está tu vida delante del Señor. Yo no lo conozco a usted. Usted no me conoce a mí. Pero cojun cuchapuets alerta a Dios. Yo puedo pasar aquí como un gran siervo de Dios. Puedo ser muy humilde, que dice, hermano pastor, a que un mucho dicho es el pastor José Chávez, es el pastor Escarpichla, pero no sabe qué dice mi corazón contra él. Puede ser me cae mal ese pastor. Como dijo un cantante una vez, me dice, hermano José, acompáñeme, hablemos con el pastor. Ya, que nos deje ir rapidito. Y como si mi colaje un programa, cabal, a mí me toca primero. Y haré de último, cuitos la ven o su no, porque pincaje un coco. Yo fijaré que cambia te entre la vencha. Va a mi programa, pero voy a hablar con el pastor. Sin ebiru, pero para no hablar, sin ebiru. Y costla. Hermano pastor amado, lo respeto, hermano pastor, de su nombre de Dios, como Dios lo usa usted. Y el pastor es muy sabio. Gracias, hermano, gracias. Hermano pastor, un hermoso templo que usted tiene. Me admiro de su trabajo. Gracias, hermano pastor. ¿Será que no puede cambiar el programa? Me da a mí después del predicador para que me voy. Y tú, pastor,
hermano, sí estaría bien, no hay ningún problema. O sea, yo le puedo cambiar aquí. El problema es que el que trae la ofrenda viene hasta que termina el culto. Ese es el problema. Yo no puedo cambiar el programa, chachi, como si quinyara. El problema es que sin ofrenda hasta después del culto, quillaco. Entonces, va, que hago la 500, que hago la 1. No se puede estar ocupado. Que hago la 1.5, pues ni ocupado. Va, que formas, que hago 12, la que ni ocupado. Canta, vieja hermano, chaval. Canta, vieja, aprovecha, hermano. Yo agenda. Ese es uno de los problemas que tenemos los siervos de Dios. Nos reportamos enfermos y en otro lado estamos predicando. Y el famoso Face, no te escondes, papá. Hace poco yo estaba en un evento, hace como 15 días. Me dice el pastor, este no era el grupo que invitamos, el grupo era otro. Pero dice que el cantante, el director, está muy grave y no va a llevar, y por emergencia chipe el grupo. Pero que si Shekin Face ya otro lado, o lo vi, seguramente se amase. Mire, ¿qué cosas estamos llegando al ministerio hoy en día? Por eso dice aquí, oí que ya el Señor, escuché y oí, no hablan rectamente. Por eso los siervos de Dios, por más humilde, aunque quede más ofrenda, pero cumpla tu ministerio con responsabilidad, con respeto, porque un día te va a entregar cuenta en la presencia de Dios. ¿Cómo lo hicimos? ¿Cómo lo vivimos? Un día vamos a entregar cuenta. Así voy a ir rapidito. Pero nadie se arrepiente de su maldad, dice ahí. Ah, mire, hermano, verso 6. No hay hombre que se arrepienta de su mal. A veces hay pastores que nos llaman la atención, pero no queremos arrepentir de nuestro mal. A veces la Biblia como puede exhortar, que está mensaje de exhortación, pero ojo, siervo de Dios, nos hacemos los locos. No queremos arrepentirnos. Hasta muchas veces sabemos que estamos mal, pero no queremos cambiar de actitud. No hay quien se arrepiente. Si alguien ha llevado mal el ministerio, es tiempo de arrepentirse, porque vamos a entregar cuenta, mi hermano. La cuarta palabra dice: nadie reconoce el mal que ha hecho. Todos nos autojustificamos, la quinita O. Mire lo que dice la palabra, diciendo: ¿qué he hecho? Ja. Y todavía se pregunta: ¿qué he hecho? ¿Acaso malo que estoy haciendo? Con aquel que oso pena, ¿verdad que oso pena? Guiacha mega. Con aquel que dijo: ¿qué tal, hermano? Pues bien, gracias. Hermano, pero 10 minutos atrasado, ya toclo, vais a 10, hermano, con caja hasta media hora, peor nere. Hermano, pero fíjate que en Costa Cana, o más peor chinoche. No, pues sí, pero es que está mal. Pues sí, pero mal de chacoche, cocinar, Dios busca también. Y a veces Dios te respalda, pero no es porque andas bien, es por misericordia de Dios. Pero nadie reconoce su error. Ah, que son con hermano, de repente me está escuchando, no digo su nombre. Hermano Manuel, que ya. Ahora como siervo de Dios ya no hay que dejarse, ya. Hay que levantarnos en el nombre de Dios, ya. Así, ¿qué pasó, ya? Imagínate, hermano. Hace poco vez aquí a Jolaj Mil, ya. Pasó tan lo Jolaj Mil, el chuecho. Tacaño la Jimna de una vez. Cuija no la Biblia pedirse os dará con las 3.000 times que y sin que haga con de choco baila como cancho hasta el cielo, pues depende de la situación. O sea, si ya es demasiado. Por eso, hermano, vos es maya vincha, hay que avivarse, cierto. Hace poco sin que
hermano, que me sacó 1500, ya ve, o subta con las 1500, ya ve, ya ve, ya ve. Pero hermano, eso está mal, ya ve, mal, mal, ya ve, ya bien, ya ve, ya ve. O sea que la gente se autojustifica, dice, yo estoy bien. Ahora, ¿sabe por qué dice estoy bien? Porque como Dios lo respalda y cree que está bien, pero no está bien. Lo que pasa es que Dios es muy paciente, esperando que uno se arrepienta, pero nadie reconoce su error. Yo estoy bien. Usted me pregunta, hermano José, ¿qué tal? Calidad, gracias a Dios, todo bien. Y el ministerio, calidad. Pero usted llega un poco tarde, tarde pero seguro. ¿Cuál es su problema? Tarde pero seguro. O sea que yo no voy a reconocer que estoy mal, porque me estoy acostumbrando a llevar ese estilo de vida en el ministerio. Por eso, siervo de Dios, te van a cuenta, no solo es correr. Frena, reflexiona, a ver cómo vamos delante de Dios. Póngase de pie, por favor, hermano, en esta hora de la mañana. Hermano Juan, con todos, yo quiero invitar a todos los integrantes, muchachos. Ah, por favor, sí, pasen aquí abajo, por favor, toditos los integrantes, sí. Vamos a invitarlos que bajen para orar por ellos, que Dios los ayude para seguir hacia adelante. Vamos a invitarlos ahí para que bajen. Vamos a orar por ellos, hermano Juan. Se van a seguir adelante. Se van a contar a ministerio 27 años. Ya tziré chichpam la ministerio. Ya tziré chichpam. Ahora pues, se van a seguir adelante. Los que cochachak nombra canjel. Claro, que esté mal, su nombre es Dios. Muy bien, vamos a orar por nuestros hermanos del ministerio. Can orar, pastor, coco presente, pastor local, los siervos y coco presente. Vamos a orar, por favor, como quien ha hecho los pastores que fueron invitados, siervos, amados, siervas, los que pueden hacerlo. Que pasen al frente. Vamos a orar. Pónganse rodillas, por favor. Van a orar en esta hora. Señor Dios que estás en el cielo, Padre bendito, Señor, te damos gracias porque hace 27 años hiciste el llamado a este ministerio, mi hermano Juan. Y gracias a tu fidelidad, que hasta aquí lo has ayudado, lo has fortalecido, lo has establecido y lo has ayudado para estar firme. Señor, te damos gracias. Porque si no fuera por tu ayuda, Señor, ¿en dónde estaríamos? Señor amado, gracias por ayudarlo. Oh, Señor del cielo. Gracias, Dios. Porque hasta aquí, Señor, lo has mantenido de pie. Señor, te rogamos que lo sigas ayudando, que lo sigas fortaleciendo. Señor, extienda tu mano sobre su vida y ayúdalo, Señor, a llevar el ministerio. Los años que le quedan por trabajar en tu obra, tú lo sabes. Ayúdalo a reflexionar, porque no solamente hay que saber correr, sino que también hay que saber frenar. Señor amado, te ruego por todos los que tenemos ministerio, ayúdanos a entrar en razonamiento, ayúdanos a entrar, Señor, en un momento de reflexión y meditar nuestro caminar delante de ti.
porque al terminar nuestra carrera obtendremos la vida eterna. Pero no todo el que te dice Señor, Señor podrá heredar la vida eterna, sino solamente aquel que hizo tu voluntad. Ayúdanos a hacer tu voluntad. Ayúdanos a comprender tu voluntad. Ayúdanos a examinar nuestro caminar. Ayúdanos a examinar, Señor, en la manera como hemos andado delante de ti. Porque cada uno es consciente de cómo va delante de ti, Señor. Padre, muchas gracias. En el nombre de Jesús. Gracias, Señor. Gracias, mi Dios. Amén. Amén. Amén. Todos de pie, por favor, los que ayudaron, que pasen sus lugares, por favor. Un fuerte aplauso, hermanos. Fuerte aplauso, hermano Cuadro y su grupo. Y que siga cumpliendo muchos años más. Continuamos con el programa. Amén.

te sigue esperando. Hoy tengo el privilegio de poder adorar junto a un siervo de Dios que ha bendecido a tantas vidas con las alabanzas. Le pido que le recibamos con un

ese corazón que amaba, ese corazón que temía en su presencia, ese corazón.

0: todo aquel que entiende que tenemos un Dios de misericordia. ¿Cuántos entienden que tenemos un Dios de misericordia?
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0: 6:36 a.m.
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0: 8 de la mañana con 8 minutos.
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muchas dificultades lleguen nuestras vidas. Pero recuerda, en el cielo está nuestro hogar. Linajes.

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A veces cuando llega la aflicción, a veces cuando llega la enfermedad, a veces cuando llegan las críticas, a veces se van las ganas de vivir y uno dice, mejor que me muera. Si mi vida no tiene sentido, ¿para qué estoy vivo? Y muchos dicen, si no sirvo para nada, si nadie me quiere. Cuando sientas pasar por esas adversidades, recuerda que solo Jesús tiene poder para sanar. Recuerda que solo Jesús tiene poder para ayudar. Recuerda que solo Jesús es el único que puede ayudarte, que puede sanar, que puede...

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0: Son las 9 de la mañana
1: con 28 minutos.
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6: Son las 10 de la mañana
8: con 6 minutos.

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Los mandamientos de Dios. Es cierto que los apartar todas estas cosas. 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
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Delante de mí se doblará toda rodilla, delante de mí confesará toda lengua, delante de mí confesará todo pecado, en la palabra de Dios. ¡Qué alegro! 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Quizá ni vayas el programa en este momento, o quizá ni estés en este momento, en que yo voy enfrente de este micrófono para predicar la palabra de Dios. 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
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En ese momento no es tan fácil. No es tan fácil la visita a la vez, pero ni me si chile venir a conocer, papá del cielo. Es cierto, Señor, que era siervo del Señor. Mateos Chave Padre, Mateos Chave Hijo, Mateos Chave Espíritu Santo, Espíritu de Dios. Amén, amén.

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En ese momento, pues, María lan ningo agradecido. Entonces, momento, Xavier, alabanza hermanita,

Qué precioso es la alabanza que escuchaste, Señor, tu venido será. ¿Qué sería Jacasden si Rojma preparada cuando constipé la venida del Señor? Marishim va a animar en este momento. 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Pero lo más precioso es la palabra de Dios nuij a cada uno que se escapa por su vida. María, la palabra de Dios no es venir luego y estemos a cuento. 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Tiwashahnape, queridos amigos, hermanos, vecinos. 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Queren oír un les bajo la dirección del Padre, del Hijo, del Espíritu Santo. Queren su hijo. Guardame, oh Dios, porque en ti he confiado. Oh alma mía, dijiste a Jehová: tú eres mi Señor, no hay para mí bien fuera de ti. Para los santos que están en la tierra y para los íntegros es todo mi complacencia. Se multiplicará los dolores de aquellas que sirven diligentemente a otros dioses. No ofrecí yo sus libaciones de sangre. Queridos amigos, queridos vecinos, el Señor Yarjun verso rechuel. 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Y aquí gana que hay imágenes, y aquí gana que hay dioses muertos. 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
Ojalá queridos amigos, vecinos, que ni vayan un programa Fuentes Celestiales. 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Así es que en ese momento hicimos animar Tijachar y Castencher, Señor. Bendiciones, bendiciones, Elizabeth Tomás lo está viendo. Bendiciones que nos está viendo allá en los Estados Unidos. Bendiciones, hermana Elizabeth Tomás, que nos está viendo allá en los Estados Unidos. Bendiciones, hermano Elizabeth. En ese momento, pues, hermanito Tecanochirjun, alabanza, allí quiero ir con Fernando Sabino. Shachirjun, alabanza, allá. Allí

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1: Allá en Canadá. En ese momento, pues, ya la capatiochirche, señor, beca cuchina pon, irijuna aparatre, katsutka, shutek per comentario, Elizabeth Tomás, allá en los Estados Unidos. Bendiciones, cuchina por juna aparatre. Kachachir juna alabanza, allí quiero ir, y tú, con Fernando Sabina.

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Hermanita Nakanojo Alabanza, hoy es tiempo de venir con fuente de vida. En ese momento, pues, ya acabo de saludar con los oyentes Chiradeya Shenimahuyu. 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En ese momento, pues, ya acabo de saludar la familia Tukual de Kino, la familia Surek. De Kino, la familia Kino y Kino, que están cachando el programa en ese momento, fuentes celestiales. 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La palabra de Dios, Señor, por poder, Señor, por poder, Señor, por Señor, entonces, ya es un mentiroso, son las obras de Dios. María, la que cotriwan, donde cuchi o jurcar, Señor, es una obra que el Señor nos da. Y la que cotriwan, pues, porque es una obra que el Señor nos da un momento a otro. 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Hoy es tiempo de venir con fuente de vida.

vecinos. Hoy es tiempo de venir, escuchar, pecador. Qué bonita es alabanza, quiero meditar todas estas letras. 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Hermanita que no es carjón alabanza, que mismo que fuente de vida. Pero que hay fuente de vida, hermano. ¿Quién fuente de vida? Hogar de mis recuerdos. Actúa el silcher hermanita. No comienzo, nunca no es alabanza. Y acabo de saludar con ojero oyente, chiri, programa Fuente Celestial. 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Pues no sé por qué, pero rojo es un promesa que el Señor, hasta que el hashtu isque, hasta aquí nomás, hijo mío, ya que pues carica hasta que ya que rojo reprogramaré. 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Hermanita, te voy a percalabanzar porque ahora se viene.

Chivachas con una alabanza, hogar de mis recuerdos, qué preciosa es alabanza. Bajo un comentario, quieren oír. Margarita Gómez lo está viendo. Bendiciones, hermana Margarita Gómez, que en donde nos está viendo en este momento, nosotros estamos aquí enfrente de este micrófono. Bendiciones, bendiciones, hermana Margarita Gómez. Ahora ya llegó la hora para un mensaje de la palabra de Dios. Ya nos falta ya solo 15 minutos. Más algunos que tienen su Biblia allí, vamos a leer juntos. Vamos a ver en Tesalonicenses, en su capítulo 1, en su verso 2. Así nos dice la palabra de Dios. Vamos a leer bajo la dirección del Padre, del Hijo, del Espíritu Santo.

Llegó otro comentario. César Nice. Yo creo que en los Estados Unidos. Bendiciones, bendiciones a César, donde nos está viendo. Así nos dice la palabra de Dios en Tesalonicense, en su capítulo 1, en su verso 2. Así nos dice: damos siempre gracias a Dios por todos vosotros, haciendo memoria de vosotros en nuestras oraciones, acordándonos sin cesar delante de Dios, Padre nuestro, de la obra de nuestra fe, del trabajo de nuestros amor y de nuestras constancias en la esperanza en nuestro Señor Jesucristo. Porque conocemos, hermanos amados de Dios nuestro, elección, pues nuestro evangelio no llegó a vosotros en palabra solamente, sino también en poder del Espíritu Santo y en plena certidumbre, como bien sabéis cuál fuimos entre vosotros por amor de vosotros, y vosotros vivisteis a ser imitadores de vosotros. Y el Señor, recibiendo la palabra en medio de gran tribulación, con gozo del Espíritu Santo. Gloria a Dios. Amén. De tal manera que habéis sido ejemplo a todos los de Macedonia y de Acayas que han creído por

la palabra del Señor no solo en Macedonia y Acaya, sino que también en todo lugar nuestra fe en Dios se han extendido de mano, que vosotros no tenemos necesidad de hablar nada, porque ellos mismos cuentan de nosotros la manera en que nos recibimos.

Jesús, quien nos libró de la ira venidera. Gloria a Dios. Qué preciosa es la palabra de Dios. Quiero leer un poco aquí en Apocalipsis. A ver qué nos dice Apocalipsis. Apocalipsis 21. Así dice: vi un cielo nuevo y una tierra nueva, porque el primer cielo y la primera tierra pasaron y el mar ya no existe más. Y yo, Juan, vi la santa ciudad, la nueva Jerusalén, descender del cielo de Dios.

Dios con los hombres y él morará con ellos y ellos serán su pueblo y él y Dios mismo estará con ellos como su Dios. Enjugará Dios todo lágrima de los ojos de ellos y ya no habrá más, ya no habrá muertos, ni habrá más llanto, ni clamor, ni dolor.

aguas de la vida. El que venceré heredará todas las cosas, y yo seré su Dios, y él será mi hijo. Gloria a Dios, la palabra de Dios nos habla fuerte. Aquí viene el más peor. Pero los cobardes e incrédulos, los abominables y homicidios, los fornicarios y hechiceros, los idólatros y todos los mentirosos, y todos los mentirosos tendrán su parte en el lago que arde con fuego y azufre, que es la muerte segunda. Gloria a Dios. La palabra de Dios nos anima, también nos corrige cómo vamos a vivir aquí en este mundo. Es cierto, estamos viviendo en este mundo solo lleno de maldad, pero nosotros ya estamos apartados en las cosas del mundo. Por eso yo doy gracias al Señor, porque me sacó en diferentes lugares de este mundo, en diferentes vicios, me sacó el Señor allí. Por eso ahora estoy trabajando en las cosas de Dios. Estoy trabajando en las cosas, en su trabajo, que es que mi papá está allá en los cielos. Así es que leí la palabra de Dios. Ya solo 5 minutos falta para las 2. Que si el Señor pues no ha venido, también estoy aquí entre 8 días. Si el Señor ya vino a traer su iglesia, ¿qué es la iglesia? Somos nosotros. Ustedes y yo somos la iglesia del Señor. Si estamos fiel, si estamos limpios delante de Dios, si está preparada una casa allá en el cielo, allá donde nos vamos a vivir para siempre. O si no estamos haciendo bien aquí en este mundo, ahí está la condenación eterna. Allí ya no hay purgatorio, allí ya solo el infierno y el cielo, solo 2 caminos hay. Escogemos pues dónde nos vamos. Nos vamos en ese camino ancho o nos vamos en ese camino estrecho. Así es que les invito, queridos amigos, hermanos, vecinos, donde nos están viendo, donde nos están escuchando, la radio Revelación Estéreo, aquí estamos nosotros para predicar la palabra de Dios. Nosotros aquí estamos sentados enfrente de ese micrófono, no podemos hacer mentira, porque ni un mentiroso llegará al reino de los cielos, dice la palabra de Dios. Así es que ya solo 4 minutos falta. Y Guachalá, y en ese momento pues y sin voy a invitar, ojalá que esquichuechin entre 8 días. Y acabo de saludar a Elizabeth Tomás, que nos está viendo allá en los Estados Unidos. Margarita Gómez lo está viendo, yo creo que allá en Pachitilla. César Nas, no sé dónde nos está viendo, quizá allá en los Estados Unidos también. Bendiciones, bendiciones, pueblo de Dios, bendiciones, hermanos y hermanas que nos están viendo en diferentes lugares. Chiscapuncan saludar, cachalar, Jampeshi, Washahri, programa Fuente Celestial en diferentes aldeas, en diferentes municipios, departamentos,
y wabech para el municipio de Tecpan, jampe cachalas chokitzot, jampe cachalas chakalshahri programa Cuentas Celestiales. Y jabunkan saludar, conocer y miembros de la iglesia Maná del Cielo. Si más algunos que rajon un participar para la iglesia Maná del Cielo, usinijo y nitzot, kanktik ocher hermano rico para la iglesia Maná del Cielo, quizá nijon ni watamaj nuch. Quizá patria domingo, quizá lastimosamente quiero ser día domingo y jugar para iglesia, quizá jugar para el miércoles, pero más el día domingo y jugar rojo, o cada domingo y jugar, o cada domingo y maná, lastimosamente, janina que es más espiritualmente, cochabuch, porque el Señor o cruxan, quizá el día domingo y yo bajo invitación. Bajo un cumpleaños, bajo una acción de gracias, yojo yojo hermano. Así es que es que voy a invitar entre los 8 días. Imaginen, pero señor, sin camquir, en coche que de nuevamente entre los 8 días. Bendiciones, bendiciones, pueblo de Dios, su bella por el programa Fuente Celestial. Gracias Padre, gracias Hijo, gracias Espíritu Santo, Espíritu de Dios. Amén y amén.

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7: ¿Y sabe qué me dijo Satanás? Habló Satanás, me estaba esperando abajo al final del túnel. Y me dijo, ¿cómo anhelo tenerte un minuto en el infierno para hacerte pagar todas las que me estás haciendo en la tierra? Deja de enseñarle a las iglesias que vivan en santidad. Deja de enseñarle a las iglesias que, aleluya, que oren. Deja de enseñarle a las iglesias que ayunen. Deja de enseñarle a las iglesias que se aparten para Dios, porque me estás causando dolores de cabeza. Y cómo anhelo tenerte un minuto en el infierno para hacerte pagar todo lo que tú me estás haciendo en la tierra.

Pero en esta tarde, aleluya, bajo la revelación que Dios me dio de este lugar hace tiempo atrás, yo te voy a hablar en esta tarde. ¿De qué mesa quieres participar? ¿De la mesa de Dios que es santa, el alimento bueno que te da vida? ¿O de la mesa de los demonios? Porque en este tiempo la basura que se vende en internet, te lo vuelvo a repetir, en este tiempo la basura que se vende en internet y tantas cosas que te van a dar a través de la televisión, que no todo viene de parte de Dios. Ya alguien tiene que entender eso. La mujer y el hombre, tanto como la joven y el jovencito, tienen que tener un cambio de vida. Tienen que tener un cambio de vestimenta. No pueden, oiga bien, no pueden seguir vistiendo como cuando no conocía a Dios. Tiene que haber un cambio radical. ¿Sabe usted que las personas en el mundo espiritual más atacadas son las que visten como a Dios le agrada? ¿Son las que viven como Dios le agrada? ¿Son las que andan en su corazón como Dios quiere que anden? Una persona, oiga bien, puede hablar en lenguas y usar pantalón, sí, porque los dones son irrevocables. Puede danzar en el espíritu y tener pantalón, sí, porque los dones son irrevocables. El problema de esa mujer y de ese hombre que anda mal vestido, que anda mal aposesionado, es que cuando Cristo venga se va a quedar por su mal testimonio. Porque dice: y el mismo Dios de paz os santifique. Y la palabra santificación viene del hebreo kadosh, que quiere decir el que es limpio, el que es puro, el que es apartado de. Y Cristo mismo dijo en San Juan capítulo 17: estamos en este mundo, pero ya no somos de este mundo. Los deleites, los placeres de este mundo no tienen que ver nada con la iglesia de Cristo. Amén. El hecho de que tú tengas un buen teléfono, una buena computadora, un buen carro, no quiere decir que vivas afanado a ello. Tarde que temprano se va a descomponer. La pregunta es: el día que tú mueras, ¿a dónde va a ir tu alma? Porque mientras estabas en la tierra, querías un evangelio acomodado, donde no se te dijera: hermana, sígase pintando. Usted quiere, donde se le dijera: hermana, píntese, vaya al spa, arréglese, hermana. Eso es lo que quieren escuchar. Pero cuando llega un predicador con la palabra de verdad, eso está loco, es un religioso, es un extremista, es un anticuado. No cabe aquí. ¿Por qué? Porque a la gente se le está olvidando el verdadero evangelio de Cristo. La gente vive lo que otro piensa, no lo que piensa Dios. La gente vive lo que otro quiere que viva, no lo que Dios quiere que vivan. Aleluya. Oiga bien las declaraciones de un hombre que es muy reconocido a nivel mundial. Yo tengo miedo de decir su nombre. Y ellos se hacen llamar defensores de sana doctrina. Un hombre llamado Gary Lee, que en vista pública dijo que él le compraba los pantalones a su esposa, los aretes y la pintura, para que su esposa se viera bella. ¿Cómo vamos a decir que tenemos un verdadero Cristo cuando nosotros somos copartícipes del pecado? La única mujer que se registra en la Biblia que se pintaba con antimonio y se pintaba el rostro es Jezabel. Y le dice en Apocalipsis: pero tengo unas poquitas cosas contra ti, que toleras a esa profetisa que se hace llamar Jezabel, que le enseña a comer a mis hijos, ¿qué? Cosa sacrificada a los ídolos. ¿Qué es lo que enseñan las predicadoras del siglo XXI? Feminismo, mujer de empoderamiento, pura basura del diablo. ¿Qué es lo que le enseñan los predicadores del siglo XXI? Empoderamiento de hombre, machismo extremo. Si decimos que tenemos un Dios santo, tenemos que leer la escritura para vivir como Él quiere que vivamos, no como otro hijo del diablo dice que vivamos. Porque acuérdese que muchos falsos maestros, así como muchos falsos profetas, se están metiendo en la iglesia de Cristo para que la iglesia de Cristo pierda el verdadero sentido de ir al cielo. Los predicadores son de: ponga aquí $1,000, pacte para que usted tenga bendición. Si quiere su sanidad, pacte.
$1,000, $100, $1,000. El verdadero evangelio de Cristo dice que las cosas se reciben por fe, porque al que cree todo le es posible. El problema de la iglesia, se lo vuelvo a repetir, es que ya no vive en santidad. Y como otro tiene los dones y todo el mundo quiere el milagro, es capaz de pagar lo que sea por el milagro. Entonces, esa persona nada más vive por los dones. Pero usted no está experimentando ese Dios que puede cambiar su vida. Usted no está experimentando ese Dios que lo puede transformar completamente. Y yo le he dicho a la gente, oiga bien, Dios me da una revelación y me muestra una iglesia. Y en esa iglesia yo veo que viene una barra de hielo y se mete en la iglesia. Y en esa iglesia quedan muchos congelados. Y de repente del lado del sur se levanta una llama de fuego muy enorme. Y empieza a meterse por todas las iglesias donde la barra de hielo se había metido. Y veo que muchos hermanos son descongelados. Y me dice el Señor, porque vino del norte, vino una frialdad, la cual apagó el espíritu. Pero yo levantaré del sur un avivamiento, el cual no se había visto, para restaurar el tabernáculo de David. Eso a mí me sorprendió. Y de repente me dice, sal de la iglesia y ve a dónde te quiero llevar. Y de repente veo en la loma una iglesia grande, blanca, con puertas de cristal. Y en el letrero que tenía encima, no decía iglesia cristiana, decía bienvenidos a tener un verdadero encuentro con Dios. Amén. Cada hombre y cada mujer que llega a la iglesia tiene que tener un verdadero encuentro con Dios. La única manera de que su vida cambie. No hay otra manera. Discúlpenme si lo han ilusionado, que Dios solamente quiere el corazón, pero este texto desbarata cualquier pensamiento humano. Discúlpenme si a lo mejor le estoy ofendiendo, pero prefiero decirle la verdad y ofenderlo y que se vaya al cielo, que cuando usted está en el infierno se esté lamentando. Se lo vuelvo a repetir. De nada sirve que llegues a la casa de Dios y que digas, ay, hoy Dios me bendijo, si tu vida no puede cambiar todavía. De nada sirve que digas, Dios me sanó, si tu vida no puede cambiar todavía. Porque no hemos erradicado el mundo de nuestro corazón todavía. Oiga bien un dicho de un pastor. Dice, mientras la iglesia toca, el mundo baila. Yo dije, suena ilógico, ¿cómo es? Y yo no entendí esa parte, que mientras la iglesia toca, el mundo baila. Yo dije, ¿qué querrá decir con esto? Y me la acerco y le pregunto, y le digo, siervo, ¿por qué dijo usted que mientras la iglesia toca, si cantamos alabanza, el mundo baila? Me dice, hijo, porque las alabanzas que ya se cantan en el siglo XXI, ya no necesitas andar en el mundo, ya bailas quebraditas si tú quieres. Ya hay merengue cristiano, ya hay bachata cristiana, ya hay de todo, rap cristiano. Y lo que muchas personas no saben, oiga bien, yo canté rap cuando no conocí a Dios. Y yo he escuchado canciones de las que cantan actualmente con pases, con pistas, de las que antes se cantaban allá en el mundo. ¿Qué le estamos dando a Dios realmente? ¿De qué alimento estamos comiendo? ¿De la mesa de los demonios o de la mesa de Dios? Voy a ser directo y al grano. Aquí hay un hombre muy conocido, y usted, a lo mejor usted lo conoce, y a lo mejor si ve el video un día me va a tirar un indirecto y no importa. Y Armando Armando Alduci. Y mucha gente lo sigue. Y sus falacias las creen. Porque habla muy bonita la escritura. Pero lo que no se dan cuenta es que les están metiendo otra doctrina diferente. Yo he analizado muchas predicaciones de él. Y de Chuy Olivares también. Bastantes predicaciones de ellos dos. Yo a Chuy Olivares lo tenía como un buen siervo hasta que un día cometió un error. Y no uno, en todos sus videos comenzó a cometer errores, a dar la aceptación de que el hombre tomara vino. Armando Alduci dice en una predicación
que se puede tomar vino, que el hombre se puede tatuar. Oye, si yo vengo saliendo del mundo, yo vengo de los bailes, de la discoteca, de la borrachera, ¿cómo me dice usted que yo puedo, si la Biblia dice que los borrachos no heredan el reino de los cielos? ¿Cómo usted me dice que yo me puedo tatuar si la Biblia dice que cualquiera que hiciera el rasguño, o que perforara su cuerpo, o que, aleluya, maltratara el templo del Espíritu Santo, está condenado a muerte? No podemos ser partícipe de la mesa de Dios y de la mesa de los demonios. ¿A poco a usted le gustaría comer un pedazo de carne echado a perder? Pregunto, mujeres que...

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1: Sacó de esa vida de sufrimiento para que ahora Cristo sea, aleluya, que ahora sea gozo. Porque la Biblia dice que has cambiado mi lamento en alabanza, en gozo, mi tristeza en alegría. Pero imagínese con esa forma de vida. Y yo sé que muchos no van a estar de acuerdo con esto. Porque le voy a decir algo. Yo tuve un sueño anoche y yo estaba predicando en mi sueño. Y muchos no aceptaban esta palabra porque anoche Dios me habló esa cita. Y no aceptaban esta. Yo en mi sueño veía los rostros que muchos no querían este mensaje. Y yo le dije a Dios, ¿a mí qué me importa? Señor, si ellos no quieren oír, yo voy a cumplir con llevarles la palabra. ¡Ay de ellos si no la reciben! Yo no vine a quedar bien con usted ni con el pastor, a mí me da igual. A mí me da igual, mi hermano. Yo no pido que me inviten a predicar. Yo no ando buscando agenda. Eso lo hace Dios. Él se encarga de todas las cosas. Y la gente que quiere oír la verdad la va a oír. Y el que se quiera perder, piérdase, porque así lo dice la Escritura. Al pan, pan y al vino, vino. El que quiera ser santo, santifíquese. El que quiera ser inmundo, practique la inmundicia. El que quiera ser justo, practique la justicia. Y el que quiera ser injusto, siga practicando la injusticia. Pero al final te aguantas. Al final, cuando llegas al tribunal de Cristo, me la avientas. Y le dice, es que Él nos predicaba duro, porque ahí me van a ver a mí. Él nos predicaba duro y Dios le va a decir, no, les predicó lo que yo quería, no lo que Él quiso. Alguien me preguntó un día, me dijo, queremos ir a ver cómo vive en su casa. Vaya a verme. Un día los invito a Acapulco.
2: Amén.
1: Lleve chaleco antibalas, por favor. Porque donde vivo hay un montón de sicarios. Yo sé lo que le digo. Entonces, mi amado hermano, aleluya. Uno tiene que predicar el evangelio de poder. No podemos vivir una doble vida. Oiga lo que dice primera carta de los Corintios. Vamos a ver qué dice la carta de los Corintios. Aleluya. Oiga bien, 10. Versículo 21. Oiga bien, ¿qué vamos a provocar si hacemos mal? Oiga lo que dice la Biblia. No podéis beber la copa del Señor y la copa de los demonios. No podéis participar de la mesa del Señor y de la mesa de los demonios. O provocaremos a celos al Señor. ¿Somos más fuertes que Él? Le pregunto, ¿alguien es más fuerte que Dios? Usted diga. Es como ponernos a las patadas con Sansón. Sabemos que vamos a terminar perdiendo. Pero ¿sabe cómo somos? Somos retadores. Y provocamos a ira al Dios de Israel, que no queremos obedecer su mandato. Porque esto no es por obra de hombre. Oiga bien. Los que vinieron la vez pasada saben, yo les dije, yo no nací en una iglesia donde se practicaba la sana doctrina al 100%. Se decía que se predicaba, pero no se practicaba. Porque si es en estos tiempos, uno les puede predicar a ustedes sana doctrina, pero usted no quiere vivir, no la va a vivir. Si usted quiere hacer lo que usted quiere, usted lo va a hacer. Porque usted tiene una mentalidad de decir, es mi vida, así nací y así moriré. Desgraciadamente, te tengo malas noticias. No es tu vida, porque Dios fue el que te formó en el vientre de la madre. Así que no me digas que así naciste, porque Dios te hizo a hechura y semejanza de Dios. Y no te hizo para que te perdieras. Te hizo para honra y gloria de Él, para su alabanza, para su gloria, para que tú, mi amado hermano, mi amada hermana, cuando Cristo venga, te vayas con Él. Aleluya. Pero queremos seguir comiendo de la mesa de los demonios, bebiendo de la copa de los demonios. Y no sabes tú, porque no pesan los espíritus de la persona que estás viendo en YouTube. No pesan los espíritus de la persona que estás viendo en Facebook. Porque no tienes discernimiento. Porque comes cualquier basura que te ofrecen. Ve a McDonald's, te ofrecen una carne de hace un mes. Y todavía pagas 150 por el paquete.

0: poquito eso. Y resulta que cuando te lo comes, no hombre, sabe a puro plástico, ni sabor a carne. Así pasa cuando la gente come una doctrina que no es la de Dios. No sabe lo que le están dando porque no tiene discernimiento de espíritu. No sabe lo que le están ofreciendo porque no discierne en su espíritu. No sabe si el que está aquí al frente está hablando de parte de Dios o está hablando en su carne. Porque como confronta pecado, lo primero que sale es la carne a defenderse. Romanos capítulo 8, versículo 8 dice que los que viven según la carne no pueden agradar a Dios. Así usted profetice y haga lo que usted quiera, no puede agradar a Dios. Yo tengo un testimonio de eso. Hace el domingo este que pasó, eran las 2 de la mañana. Oiga bien lo que le voy a testificar. Eran las 2 de la mañana. Mientras yo dormía, yo vi como mi espíritu salió de mi cuerpo y un demonio se paró a mi lado y el otro al otro lado. Y ese demonio, uno me tomó de la mano y el otro de la otra mano. Y empezaron a hacerse un hueco y me empezaron a meter por el hueco. Llegamos a una altura del túnel donde apestaba horrible, horrible. Apestaba carne putrefacta, apestaba horrible. Los que han trabajado, han pasado por los cárcamos, eso huele a gloria, a lo que yo olía en ese momento. Cuando íbamos descendiendo, empecé a escuchar los lamentos, los gritos, el desespero, el lloro, la tristeza, la angustia. Comenzaba a escucharlo y dentro de mí comenzaba a entristecerme. Y me hacía una pregunta: ¿a dónde me llevan? Y entonces pregunté a los demonios: ¿a dónde me llevan? Y los demonios me hablan y me dicen: al infierno, porque ahí es tu casa. Y yo dije: no, ese no es mi hogar. ¿Y sabe qué me dijo Satanás? Habló Satanás, me estaba esperando abajo al final del túnel. Y me dijo: ¿cómo anhelo tenerte un minuto en el infierno para hacerte pagar todas las que me estás haciendo en la tierra? Deja de enseñarle a las iglesias que vivan en santidad. Deja de enseñarle a las iglesias que, aleluya, que oren. Deja de enseñarle a las iglesias que ayunen. Deja de enseñarle a las iglesias que se aparten para Dios, porque me estás causando dolores de cabeza. Y cómo anhelo tenerte un minuto en el infierno para hacerte pagar todo lo que tú me estás haciendo en la tierra. Cuando él me dijo eso, inmediatamente yo le dije: Señor, pero ¿por qué usted me permite? Cuando vi que de repente bajó un resplandor, y cuando vi ya íbamos llegando a tocar el piso del infierno y el resplandor ya no me permitió ver nada, me tomó de la mano y me sacó. Y me dice el Señor: mi pueblo no me obedece, mi pueblo no hace lo que yo pido. Eduardo, ni un profeta que no predique la verdad se va a salvar, ni uno, ni uno. Sea lo que sea, evangelista, pastor, maestro, si no predican la verdad, no se van a salvar. ¿Y sabe qué me decía mi espíritu, mi alma? Y me decía: y eso que estamos tratando de hacer lo que Dios pide, ahora si no lo hiciéramos. Y no dejaba de rebotarme esa palabra: ahora si no lo hiciéramos. Nadie, oiga bien, ni el pastor, ni el profeta, ni el evangelista, ni el maestro, y mucho menos el apóstol, se va a salvar de las garras del infierno. Porque el que no predique la verdad, no viva la verdad y no haga la verdad, se va a perder. Y si nosotros no nos salvamos, mucho menos ustedes. Porque si nosotros, que tenemos un don privilegiado, no nos salvamos, pues yo creo que tampoco usted, mi amor. Pero yo creo que si hacemos lo correcto delante de Dios, yo creo que si empezamos a vivir como Dios quiere que vivamos, yo creo que si nos vamos a salvar. Yo creo que si Cristo viene, aleluya, y estamos viviendo como Dios quiere, nos vamos a ir al reino de los cielos. ¿De qué mesa estás comiendo? Porque el que come de la mesa de Dios vive en santidad, porque Dios es santo. Y discúlpeme, usted me puede decir: Dios está conmigo. No lo creo. Porque Dios no habita en un lugar inmundo. Él es tres veces santo. Hermano, ¿dónde dice eso? Usted lo puede comprobar, Isaías capítulo 6, versículo 3 en adelante. Pero ya lo hace en su casa. Usted lo puede comprobar ahí, que Dios es tres veces santo. Él no puede habitar en la inmundicia. Él no puede habitar donde hay pecado. Él no puede. Mire, alguien dijo, Dios donde quiera está, no es cierto. Hay lugares donde Dios no puede habitar por el pecado. Hay lugares donde Dios no puede habitar por la inmundicia. Si no lo hizo en el tiempo pasado, no lo va a hacer en el tiempo presente. Podrá revelarte algo, podrá hablarte algo, y lo hará para que te alinees, para que te vuelvas a Él, para que entiendas que Él te ama y no quiere que te pierdas. Pero no lo hará para que te confíes diciendo, como quiera Dios me revela. Porque al final de todas las cosas, lo que va a importar es que tu nombre esté escrito en el libro de la vida. Y eso solamente va a pasar cuando vivamos en santidad, hagamos lo que dice la verdad, llamemos a Dios. Amén. Aleluya. Oiga bien lo que el Señor quiere. Ezequiel capítulo 44. Aleluya. Santo es el Señor. Aleluya. Santo es el Señor. ¿Quién vive? Y a su nombre. Aleluya. Santo es el Señor. Se me perdió la cita. Así pasa, mi hermano. Versículo 13. Oye, desde el 11 lo vamos a leer. Y servirá en mi santuario como porteros a las puertas de la casa y sirvientes en la casa. Ellos matarán el holocausto y la víctima para el pueblo y estarán ante él para servirle. Por cuanto le sirvieron delante de sus ídolos y fueron a la casa de Israel por tropezadero de maldad. Por tanto, he alzado mi mano y he jurado, dice Jehová el Señor, que ellos llevarán su iniquidad. Oiga bien, no se acercarán a mí para servirme como sacerdotes. Ni se acercarán a ninguna de mis cosas santas, a mis cosas santísimas, sino que llevarán su vergüenza y la abominación que hicieron. ¿Se da cuenta? Viva como quiera vivir, pero Dios no se va a acercar a ti. Haz lo que tú quieras, pero Dios no se va a acercar a ti. La única manera de decir Dios está conmigo es que hagamos lo que Dios quiere que hagamos, que cambiemos nuestra forma de vida. Amén. Mientras yo veía en el Espíritu, yo le voy a contar algo, y estaba en esa revelación, el Señor en mi sueño me trae hasta Guadalajara, a la iglesia Sabao. Yo veía las mesas de los dulces, no sé, allá donde ponen chicharrones, dulces, donde lo traje y pusieron. Y yo veía botellas de Coca-Cola, de otros refrescos. Y veía que muchos tenían los ojos azules. Eso significa pureza, limpieza. Y que de repente, algunos comenzaban a destapar la botella de Coca-Cola y comenzaban a tomarla. Y yo los veía que tomaban tan confiados, pero el color de sus ojos cambiaba. De una tonalidad azul cielo, cambiaba a una tonalidad rojo brillante, oscuro así, muy, muy diabólico se veían los ojos. Entonces, el Señor me habla y me dice, hijo, yo quiero que te acerques a la mesa y veas qué están tomando realmente. Agarro yo, me acerco a la mesa, agarro la botella de Coca-Cola y la empiezo a vaciar en un vaso. Cuando yo la comienzo a vaciar, no salió líquida, salía cuajada como si fuera sangre con pedazos de carne. Y mis hermanos que trabajan ahí de enfermeros sabrán cómo es la sangre cuajada. Salían esos pedazos así, y yo tenía que agitar la botella Y el Señor habló y me dice: de nada sirve que yo un día los santifique si ellos mismos van y se ensucian. De nada sirve que yo un día los santifique, los purifique, si ellos mismos se están envenenando. Y comenzaban a manifestarse los demonios. Y comenzaban a manifestarse, a manifestarse. Cuando yo veía eso, comenzamos a orar y uno de ellos me dijo: me voy a convertir en toro. Y yo veía al varón y se ponía en la posición de un toro y comenzaba a bramar como toro. Y entonces hacía sus manos como puño y me quería embestir. Y él corriendo viene y me quiso embestir. Y con mi mano derecha agarro y le digo: en el nombre de Jesús, déjalo. ¡Pum! Y le toco la cabeza. Y él comienza a vomitar todo lo que había tomado. Yo veía que le salía sangre con pedazos de carne, era lo que estaba vomitando. De repente veo que la iglesia Sabaoth tenía un terreno bonito. Y ciertos hermanos, que no voy a decir su nombre, porque luego la iglesia, qué casualidad, ¿verdad? Yo vi a los hermanos, que los hermanos tenían los ojos azules y estaban sembrando árboles alrededor del terreno. Comenzaban a sembrar árboles, árboles frutales, que crecían automáticamente rápido y reproducían su fruto. Palos de naranjo, palos de guayaba, había melones, había sandías, había, mis amados hermanos, calabaza, había fruta, había legumbres, había top, mi amado hermano, eso se veía hermoso. Pero llegaron los que tenían los ojos rojos y comenzaron a querer cornear los árboles y a quererle tirar el fruto, a tal manera que querían echar abajo estos árboles. Cuando de repente un hermano de ellos me dice: hermano, ¿qué hacemos? Y yo le dije: vamos a orar. Y entonces todos los que estaban sembrando se pusieron a orar conmigo hasta que Dios hizo libre al último. ¿A qué vengo con esto? Esta es la predicación. ¿Qué es lo que tú estás haciendo delante de Dios? ¿Cómo estás viviendo delante de Dios? ¿Como Dios quiere que vivas o como tú quieres vivir? Por causa de ese testimonio que se grabó, se subió al internet, a mí me dijeron que esa revelación yo solamente la estaba dando para ocasionar fama. Y le dije: nunca es así. Yo nunca hablé de la coca, nunca he hablado hasta que Dios me reveló esto. Y le dije: yo lo hablé porque Dios me dijo, dilo, porque es importante que la iglesia Sabaoth, y no solamente la iglesia Sabaoth, sino otras iglesias, sepan la importancia que tiene el vivir consagrado para mí. O son de míos o no son míos. Aleluya. Pero el que es de Dios se distingue. Sus frutos dan testimonio de él. Amén. Así que tú decides o obedecer a la verdad o hacer lo que tú quieres. Tú tomas la decisión. Porque no, yo no te quiero perder, yo quiero que tú te salves. Aunque me odies un momento, no importa. Aunque me mires con odio, yo te amo en el amor de Cristo. Porque quiero que te salves. Porque quiero que cuando Cristo venga te vayas al cielo. Lo hago porque ese fue el mandato que Dios me dio: ir y predicar lo que ya nadie quiere predicar. Es el evangelio que necesitamos otra vez en México. Y todos estos días que usted me vea predicando aquí en Zapopan, va a ser el mismo mensaje: sin santidad nadie verá al Señor. Póngase de pie en esta tarde. Quisiera hacer una pregunta en esta tarde. ¿Habrá alguien que quiera cambiar verdaderamente, que le diga al Señor: yo estoy dispuesto a cambiar mi forma de vida, mi forma de vestir, mi forma de hablar, mi forma de pensar, pero te necesito, Espíritu Santo? Yo quiero que pase aquí al frente. La iglesia cierre sus ojos. Cierre sus ojos, iglesia del Señor. Y si alguien quiere provocar un cambio verdadero en su vida, yo lo espero aquí al frente. Yo aquí lo espero al frente. Yo no le voy a decir: hey, tú pasa. Yo aquí lo espero al frente. Yo no le voy a decir, hey, tú pasa, yo aquí lo espero al frente. Porque creo que usted tiene un corazón dispuesto para obedecer a Dios. Creo, yo creo lo que muchos predicadores tal vez no creen. Alguien me dijo, ¿para qué vas a Guadalajara? ¿Sabe, Pastor Osvaldo? Me confrontaron. ¿Para qué vas? Esa gente es rebelde. Yo ya fui a predicar allá, me dijo el predicador. Esa gente no quiere nada con Dios. Y le dije, perdóname, pero te voy a contar algo. Yo tengo un amigo que se fue al mundo siendo cristiano. Un año entero lo perseguí. Lo perseguí. Buscaba la ocasión para toparlo. Busqué la ocasión hasta... Mire, lo esperaba hasta fuera de la cantina. Con tal de decirle, Cristo te ama, te está esperando. Él, hace unos meses atrás, regresó a los brazos del Señor. Me habló por teléfono. Me subió a su carro. Y llorando, con lágrimas así en sus ojos, llorando fuerte como un niño, me dijo, Eduardo, porque aunque mi familia estaba mal, porque aunque yo estaba mal, ¿por qué me seguías insistiendo que Cristo me amaba? Le digo, ¿sabes por qué, manito? ¿Quieres que yo te diga por qué? Muchos pastores me condenaron y me dijeron que yo me iba al infierno, pero tú no. Tú nunca mudaste tu semblante, nunca me pusiste una cara mala, nunca me dijiste, estás en el infierno. Siempre venías y me decías, ánimo, Dios te ama, Dios quiere rescatarte. ¿Por qué? Lo que yo le respondí fue lo siguiente: porque Dios me enseñó a creer lo que nadie quiere creer, a ver lo que nadie quiere ver, en que yo creo que Dios todavía, a pesar de que le fallamos, puede producir cambios. Puede producir cambios. Amén. Cierre sus ojos y en esta hora levante su mano derecha y repita conmigo: Señor Jesús, te pido en esta hora que me perdones, que me limpies, me purifiques, me santifiques. Señor, si mi nombre se estaba borrando del libro de la vida con mis hechos, con mis acciones, hoy yo te pido que me perdones, te vuelvo a recibir como mi único y suficiente Salvador de mi vida. Vuelvo a escribir mi nombre en el libro de la vida, para que cuando tú me llames, yo feliz a mi nombre responda. Te pido, Señor, que hagas los cambios en mí. Quita lo que no te agrada, lo que no te gusta. Señor Jesús, soy humano, puedo cometer errores, pero hoy vengo delante de ti para que me perdones, me transformes y me des vida nueva. En el nombre de Jesús. Amén. Comienza a orar. Tú comienza a hablarle a Dios ahí. Yo quiero orar por ti. Comienza a orar. Comienza a decirle, Señor, aquí está mi vida. Comienza a decirle, Señor, aquí está mi corazón. Comienza a decirle, Señor, aquí está mi vida. Aquí está mi corazón. Vamos, levanta tus manos. El Espíritu de Dios ya está en este lugar. Desde que antes que tú llegaras, Él ya estaba aquí. Pero es importante, aleluya, que tú comiences a clamarle. Oh, Shama. Ay, aquí andará. Playa. Gracias, Padre. Gracias, Señor, sobre la vida de esta mujer, Padre. Ven, Espíritu Santo. Ven. Ven, Espíritu Santo, sobre la vida de esta mujer, Señor. Toma, Señor, tú produces los cambios que has de producir, Señor. En el nombre de Jesús, Señor, Padre. Toma la vida de cada varón, de cada varona, Señor, que está en este lugar ahora mismo.
1: Las 12 del mediodía.
2: Con 45 minutos.

0: las 12 del mediodía.
1: Con 56 minutos.
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0: Son las 2 de la tarde
1: con 20 minutos.
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3: Gloria a Dios en esta hermosa mañana. 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Mi hermano pastor Miguel, gloria a Jesús. Y así que nuestro hermano Diego, ¿verdad? Diego Kim, dejando ir niña Matios Nik Cherera Ajao, Rumajun Juná, Yiko, Estados Unidos, Ichkar Yongri Nusamaj. Amén. Jareri Matios Nik Kerijano Yacheriri Ajao, Kistuya hermanos. 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Dice que Pablo a los Hebreos, su hijo, Rogre Kamima Huetamanta Yin Siwaks, Uk Achkenahin Nirokon Chua, Nekatihri Pahunrat, Yashi Osh Kaya, Chios común, pero reajao chiquen cayachile. Chiquen cayachile reajao. Fruto de labios que son las alabanzas. Así es que, ¿cuál es la razón? Así que bendigo a los que nos están viendo a través de TV Live. Los que están escuchando, ¿verdad? Tengo entendido que solo está TV, no hay radio, ¿verdad? No solo Fidel, no sé si está transmitiendo Fidel con la radio. Así que Mega Radio dice que solo es TV nada más, no hay radio. Pero así los que nos están viendo, ¿verdad? Saludos. la cual que el evento que se está llevando a cabo es en señal de agradecimiento, que nuestro hermano Diego Quino está en... Dios le ha dado la oportunidad de viajar a los Estados Unidos y por un año de trabajo. Chitromper y Biblia, vamos a hablar tres dialectos, ya que Kechauri Achtekpa, Kechauri Achchar, Achchi, Chirachmash, así que Jurcir Kuch, Kuchlaltak, Grupo, Kaki Biwuk, Junua Kchau Kuch, o Junua, no, pues, Jua un nombre, Dios, Kuchlal, Kuchlal, Taxolistas, una vez más, ¿verdad? Así que Kaki, Jua, hace ocho, pues estaba en Chicapir, ya, casi con nombre correr varios lados, ¿verdad? Lugares. Ya por el día jueves tener la oportunidad de estar con todos los alcaldes auxiliares en el Salón Municipal de Tecpan, el alcalde municipal, y así ya martes alcalde municipal de Nevaj Hechla Ocorugraré y acunch tomar posesión, Chanimo Colicoral, Juá un nombre Katatke Kachla Lamé. Eclesiastés capítulo 2, verso 24. Así que quiero que pongamos la atención a la palabra, los que traen Biblia, ¿verdad? Porque muchos galantak celular, cochechepa. Muchos ahí con su celular, pero no traen Biblia. Qué pena, qué pena. Gloria a Jesús. 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Manini bebaj, porque can a la jimpela. Nikutpe. Ah. Y la chabul raja, ojalá que se yohrutsuk espiritualmente. La palabra de Dios es lo que. Muchos ahora, quienes ya vieron su WhatsApp, quienes ya vieron el Messenger, quienes ya vieron el Facebook, pero no han visto un versículo de la palabra de Dios. Por eso nos morimos espiritualmente. Yohkun espiritualmente. ¿Por qué? Porque mancajotaruch aburri Dios. Muchos. Cuando entra el mensaje, y él le copa tiende comiendo tortrix, comiendo jugo, tomando jugo, agua, y el predicador, y cachajes, chabul de Dios. No. Ryukiwich. Pobrecitos. Por eso nunca. Es como Riakualtak Nasuhruwai, Maniwada. Es un niño desnutrido. Riakualtak Kasuhuwan, Krintichten, Katkwaj. Eclesiastés 2:24 dice así. Lo leemos bajo la dirección del Padre, del Hijo y del Espíritu Santo. Dice: no hay cosa mejor para el hombre, sino que coma y beba, y que su alma se alegra en su trabajo. También he visto que esto es de la mano de Dios. Porque ¿quién comerá y quién se cuidará mejor que yo? Porque al hombre que le da, que le agrada, Dios le da sabiduría, ciencia y gozo. Mas al pecador da el trabajo de recoger y amontonar para darlo al que agrada a Dios. También he visto, también esto es vanidad y aflicción de espíritu. 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Pero takhakarti ashikin, chetrora chombar. La pregunta es: ¿el trabajo es bendición o maldición? Ah, no se escucha. Pregunto, ¿el trabajo es bendición o maldición? Más o menos. ¿El trabajo es bendición o maldición? Bendición. La pregunta es, ¿qué orkishokishpchak? ¿Ah? Dice que es bendición. ¿Pero qué orkatokpchak? 7:30, 8:00. El grujer pastor, ¿qué hor yo hago para samar grujer si coge pa finca?
4: ¿Ah?
5: La pregunta es que muchos quieren prosperar. Muchos quieren Malaya, Jucán Rulef, Malaya, Junguachoch, ay, cota Junucarro, ay, cota Junucayij, ay, cotaré, ay, cota Penumer. Si yo tuviera, si yo tuviera, si yo tuviera. Ese es el peor error de ahora, hermanos. Ricojolá, camí. Cancajota, güentac tenis, hermano. Ay, güentac celulares, güentac shahab, pero mancajota y esa mj. Ristani, camí. Encajó güentac kitsiak, güentac kikos, pero patzapik kijolón las 7, 8 de la mañana y ecatj. Ah. Sari shakwa, camí. Ay, Dios, a mí me da, pero. ¡Ay, coraje, pastor! Yo soy cocode. Dijo un semana, reche boca americanos que quimpa agua escondida, que ya cons, que ya lentes, que ya medicina, montón de cosas. Pero evocar y yo que hermano, Dios mío, pazapiqui jolón, jushichiqui tion que cristiano. Jocúquero, yinchan cachón pan, cachón jolá, jaá. Ay, Dios. Guauecha aquí es ruachuleo, pero agua escondida, hermano, buen ya. Bachiqueta, nachop cuvi, hermano, pero pura alambre. ¿Qué está diciendo acá el salmo, el Salomón, el rey Salomón dice, ¿ah?, que no hay cosa mejor para el hombre, sino que coma y beba. Entonces voy a hablar sobre los beneficios del trabajo. ¿Qué es el beneficio Cherkasamaj? Número uno, es un beneficio, es una fuente para sustentarnos. 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Ni es una esposa, tan ajo ca caldo, mija. O tan ajo ca pepianca. Criollo. Sí, pero se tiene que trabajar, mijo. No hay cosa mejor para que el hombre, dice que, coma y beba. Entonces, hermana, hermana, no sé, chiquir viras caer, hermano Diego. Ti, una, bahuechico, Diego, quinoncha, familia, a María Tol, o María. Hermana María, tabanajo un utzil, machita el hermano Diego, no te cuesta aquí a $100, $200, casi un pe depositar 2000, ah, cantapashir, rujolorat, querich carat, casamuj paca, hombre, tatica junti acta, ¿no? Es que coy yo tío acá mi que ganchó tipe, tipe, tipe, ya. Así nunca van a salir adelante, hermanos, nunca se va a prosperar. Uts tatija, querich caracualare. Yo en mi casa tengo una ley. Cojo un cajón, hermano, de Tamarucha. Rishka tegralari, tulcacar guarabul. 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Haceme favor, hermano. Esa hoja. Rishka, cheresagri papel pa baño, chuchek caribaño, va a echkech don. Cota caer el conejo, te cano que cos, no ya chico. Pero cuesta con los patojos, cuesta con los patojos. Quieren, ¿ah? A veces que papá, te lo coca pizza. Sí, pero quizá más, papá, te lo coca mi jalajumunil, jalajumau, hermano.
4: está loco, jucao.
5: Sí, está buen, pero está chacaca. ¿O será que yo cogí un rojo jugar, hermano pastor? ¿Achqueor, no quillí rica, rica papá, rica mamá, mujer, hermano? Y no cacho, Y no cacho, y no tío, ma Diego Calel, coger el lef, querer pa chijacinto. 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En aquel tiempo. Bueno, mijo, levántese. La una de la mañana, hermano. Ah, cotari, huentak zapato, cotari, huentak tenis, cotari, nact, hermano. Dios, teuf, y acá pedí, acá saculeo, y acá pesaculeo, y hasta chijacín. Nercamal tomat, nercamal ojo, nercamal ronogel, va, y chevial, chijrique. A las 6 de la mañana, coche agua escondida, va a tirar un vaso de café. Pero muchos ahora quieren comer bien, quieren vestirse bien, pero no quieren trabajar. Así es las cosas. Y lo mismo pasa en el grupo. ¿Quién es el grupo?

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1: No sea mejor para el hombre, sino que coma y beba. Sí, pero chichicape sacar. Risicha, jucha, juaricha. Mujer, hermano pastor, mujer, no tacoche el nacamoloche cuy. No sé si no cachi veo. Tamal junayal, mujer, manac costal. Ya, rico, mamá te ya, estamos lópez chico y chucheta creche. 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Gloria a Jesús. Entonces, hermano Diego, callate, escawaj, catijo, hermana María, que yo, perquichkuno, pues, gnam, rugra, wichil, mshib drachik, utijukij. Mashita rachin, utijukij. Gloria a Jesús. Número dos. Dice acá: no hay cosa mejor sino que al hombre coma y beba. Ah, ¿y qué dice? Dice la Biblia, vamos a ser Tijacari Biblia. ¿Qué sigue diciendo? Estamos estudiando palabra de Dios. ¿Y qué dice? Gracias, hermano. ¿Qué dice ahí atrás? No hay cosa mejor para que el hombre que coma y beba. ¿Y qué? ¿Y qué? No se escucha, un poco más fuerte. ¿Y qué? Su alma se alegra en su trabajo. Por favor, hermano Diego, si cachcún Estados Unidos, chat TikTok, pues. ¿Ah? Yo me alegro cuando me dicen, hermano Camilo, coche que se invitación, caja, baikiar los temas, chuepe su tema, y ya voy a la Biblia, ta, va mi comentario bíblico, diccionario bíblico, concordancia bíblica, Biblia de estudio, va, va, haré craja. Alegro, lo desarrollo, lo saco, sí, pero chat TikTok, pues. Ja, pasó la ju Edgar Chumil Chishash Ek, percuk is no kushrukan trareo, cuyache, gloria a Jesús. Pero su tan es que rarek kiktok kuyache jeshokoh como cantantes, hermanos. Así que solista, póngale ganas a su ministerio. Gloria a Jesús. Chitzkari chokab chiyache eche escoche en Estados Unidos. Delen, échele ganas. Si haré at mesero, pues yo trabajé de mesero. Yo crecí en Shela, 10 en Jnab, Shine Quetzaltenango. Ajá, 10 en Jnab, Shine Quetzaltenango. Y Samar como mesero, Nachepri Azafate, Keren Ancher Ushiaka. Shahua Kancher Uyakap Kayal. Sí, pero Kayab, unos 10, 15 tazas de café. Te pones 10 platos de comida en el azafate y después lo llevas así y servís uno por uno. Ay, si es cocina, trabaja en cocina, amigo. Pero alegrate en tu trabajo, pues. Y en Sachkeri, Ririzamajelaca, mi hermano, pastor, Pachkeri, Abanon Jai, de albañil, Kitze, Juto, tengo un que audio en Paquishki. A cada rat, che, es con mensaje en Tacochique, che, es con invitación. Cada rat, jala su celular. Cada rat, su celular. Lambín carzamajo un albañil queré. Ah, la semana están cobrando, sí, pero qué trabajo lo que hacen. Es que es de veras, ¿eh? Entonces imagínense, en Estados Unidos el patrón, Matsiul Tauquén, Grijarisha Cámara, Score, Jarisul Oficial, no, aquel no trabaja, sáquenlo. Kakikot para Samaj, alegrate en tu trabajo, hacelo con todo el corazón, ¿ve?

todos. Por eso, porque es una fuente para sustentarnos. Número dos, el beneficio del trabajo es que nos trae alegría y felicidad. Hermano integrante, Sweet Queer, director Chive, Dios Chave, coche catquicta con catpesonac. ¿Verdad? Y Jesho Prachak, Shishawem Kochachak, ya, su que no, Shishawem Anakcha Samaha, Kuchika Yev Kami, es alegría cuando te dicen aquí está tu cheque, es alegría cuando te dicen aquí está tu pago, Kikoten Taknbishawen, Yara Hilakir, Kanatimer, Atios Nenthal, el Hunuhu. Pertakmanak samach bis. Por eso dice que su alma se alegra en su trabajo. Hermano Diego, chatkikotok, hermanos. Hermanos que están viendo a través de Facebook, alégrense, trabajen. Hermano, que yo soy hermano pastor, fíjese, como a mí me llaman muchos de Estados Unidos. Gracias a Dios recorro Boquerón, Las Lomas, todo lo que es Joyabaja, Zacualpa, Uspantán, Chicamán. Tokio dice, hermano, hay hora por nosotros, hermano, tenemos dos trabajos. Caínu Samaj, hermano. ¿Quién? ¿Quién no calas? 6 de la mañana pajún, ginela a la 1 de la tarde, y no que a las 4 pajún, ginela a las 10 de la noche. Qué bueno, mis hijos espirituales, échenle ganas. Pero cochacán que jayacos, hermano, qué manicos. Dios bendiga al hermano pastor que sí tiene conocimiento, ¿verdad? Hermano Diego, nayaka predicación, hermano, y apishanka después. Cariño, pero una coach, hermano, porque este es lo que ni kakir, hermano, los predicadores, los cantantes, ¿verdad? ¿Verdad que haré kakap la corse, la pulmón? Ese es lo que cansa. Ay, Dios, 35 minutos, 45 minutos de mensaje, cualquiera lo hace, ¿no, pastor? ¿Verdad que trabaja el cerebro analizando, atachan leer la Biblia, achkekashin, y no culpe guabe, en samujra, la pensar, la pulmón, y va? Pero alegre, contento, hermanos. Entonces, si alegre, alegrate, contentate. Entonces esa es la situación, que dice que su alma se alegra en su trabajo. O si no, Luchó y Rusí, pero en Kikot, pero con Azotri Shatsu, con Azotri, el yo honra a Saron Chusher. Rimani Mateo Shinta Korsama, Koy Shokicho, que cochuchejo, que quien la mambienta perezosas. 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Ya aparece en la chimoltufia. 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Ay, hermano, tan a orar pan cuenta, hermano. 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
Satak ya epa camioneta, hermano. Ja. 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Shatrayina, wachila, y Dios neña por manger, chuchichor, katame, ya tinchichir chuchichi. Ay Dios. Mas quieren voy a continuar, sí. Coca de yo voy a traer frinzo, mi hijo, te ya chile. Bien bañado. Hasta el chichir, no sé. ¿Ah? Coy yo que. Dios mío, la nucocha que eres de a cinco, se hace aquí en hermano pastor. Que ven. Que ven. 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Destirnir, amén. Harat mismo, manayata yinchue, harat mismo yatijor chin. 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Ay, ya cos, hermano, kakos chulo. Ya tengo 52 años y sigo todavía. Ya Camil, este año que ya sacando la licenciatura, me voy a meter a estudiar inglés, hermano Edgar. Porque ya muchos americanos, muchos, y coge para metodista, y ve que quinta, hermanos de Jesús, y te gringo, y echón, y voy a estudiar inglés este año. Quiero hablar quiché, cachiquel, tzutujil, ishil, español y el inglés. Por eso, mi hijo quiere cantar, ay, hermano, se juega a ver, cachlal, se. 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Haruki, cos guachalan, amén. 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Y si estoy en una radio, puedo ser locutor. Muy buenos días, tengan todos ustedes, hermanos y hermanas, que nos están escuchando a través de la frecuencia de esta radio en esta hermosa mañana. Tenemos 11 de la mañana, menos 10 minutos, y vamos con esta alabanza complaciendo a tal hermano y hermana en esta hermosa. Bendiciones a cada uno de ustedes. Ya te quiero, Mayatkirta. Ay, si yo pudiera. Ay, no, pero hacerlo, mijo Kakikota, alegrate, hacerlo con todo el corazón. Ah, que su alma se alegra en su trabajo. Entonces, el beneficio del trabajo número uno es una fuente de bendición. Nalo ojo un tipedazo apoyo, un tipinulito. Nalo ojo un tipedazo apoyo, un ticampero. Nalo ojo un saón, un tú. Es una fuente de bendición. Pero que si haces un caja, ya está la vida. Malay, agan kala maya sa mukto. Ha? Kakitsik mauchin tayin. Dios kanuya chawe. Ah, número dos, kakikot para samaj. Tatsakache, hermano Diego Kino, Mateo Sher Dios, riore a samaj, tatsakache chu.
Cota Jukir, Kashkinoka, hermano Camilo, Taná inaugurar Huachochi. Hermano Camilo, Jaren Banón. 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Con buen apicop, junte a camión, con buen a negocio, Shuichue, coche juntino negocio, hermano. Ya. Está bien, entonces, pero sí. Número uno, es una fuente de bendición. Número dos, nos trae alegría y felicidad. Número tres, es un regalo de Dios. El trabajo es un regalo de Dios. Verso 24 y 26. ¿Qué dice? ¿Qué dice la Biblia? También he visto que esto es de la mano de Dios, porque al hombre que le agrada a Dios le da sabiduría, ciencia y gozo. ¡Ja! Al que Dios, le agrada a Dios le da, ¿qué es ciencia? Es aquellos hermanos que trabajan con computadoras. Mire, el hermano allá a cada rato está poniendo esto, otro rato está poniendo el otro, la música, y la saxofón, la trompeta. Ah, ya es un adorno. ¿Verdad? Eso es sabiduría, hermano. El bajista, el tecladista, solista, hasta escuchar.

hashkecha. Pastor Josavina Zaponche, naco llamar. Estoy ocupada, hermana. Estoy ocupada, hermana. Pastor Julia Cristina, mal chacuchla. Baisura repes. La que buchochlaré, la que buchiraré. No es que Dios dice que le da sabiduría. Juaque canche, juaque canche, ¿ah? Ciencia. ¿Qué es ciencia? Yo cuando llego, fíjate, Edgar, yo agarro mi ¿cómo se llama? Para desarmar bocinas que me estrega. Ah, fíjate que se rompió, papá. Vamos a comprar 2 metros de alfombra, pues traer pegamento y todo. Ahí. Con barreno, con gel, que no es el. Percota, sabes, ya la tarde. Dios dice que da, número, sabiduría. Número dos, da ciencia. Número 3, inciso, él da gozo. Pero aclaro que mi hijo jamás calón, sí. 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Carejo que te le echan y mejor, o la mamá que no harí, o la mamá. Ahora que es que mañana te acabela, le te el tom, chanim, que es la. Fíjese, charela su celular.

0: 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las cosas de una patada enchando mamá comrishe que hijo costa hermano la un la mañancha Leita que igual, hermano, torcí por hoc, por aqua, para la cámara, para su tijo, para que te caes, para que te caes. No, ¿por qué? Porque no quieren aprender. No quieren aprender. Pero si te van a celebrar matrimonio, ya que soy ministro ordenado. Porque no es cualquiera el que celebra un matrimonio, también hay Dios, no. En las misiones tiene que tener su credencial donde está ordenado. ¿Sí? Por ende, dice, no, pues bueno que el hombre esté solo, le haré ayuda idónea. Que la palabra idónea es una mujer capacitada. ¿Verdad que el mamá no cuchuchirá? Ah, pero Jari Jarjufe es más, ¿no? Porque no hay gozo. 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Kamiko istani a 22 años, pastor Kishmonch Kijolón, parecen abuelita de 80 años. Ay, hermano. Jalan jolan, hermano. Jalan jumpan, hermano. Per mamá, bolran, pelotra, no gabe, hermano. Solo yo alma.
1: Gloria a Jesús. Ya llevo 30 minutos, 11 en punto. Gloria a Jesús. Número 4. El beneficio del trabajo es una fuente de bendición. Capítulo 5, verso 19. Eclesiastés. Dios, hermano. Capítulo 5, verso 19 dice: así mismo a todo hombre a quien Dios da riquezas y bienes le da también facultad para que coma de ellas y tome de su parte y goce de su trabajo. Esto es don de Dios, a quien Dios da riquezas.
0: 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Pero machota querichka, ayer. No quiero que los hermanos se han dado cuenta, alberja, ¿ok? Cuesta, pero casando. Es una fuente de bendición. Hermano Diego, allá en Estados Unidos, Diego King, tzcachera choca, tzacache guachala, Tarshkatzolich penaich shinan sufri shinyache, pero Matios che Dios jarer nu bendición wakami. Katzoyech pan jun a tienda, jun agro, venta de agroquímicos, awon, insecticidas, o yo no sé, abarrotería, o tal vez jun buen negocio, ko uk. Permanina ya pa kastak na yago, por kachir maina ya pa kasman ktochtachi. ¿Ya? O delantal, copot, corre, baja.
1: Jackie Champerman. Hari es una fuente de bendición. Rish kala ishtani alabo ishoki achia. Si me han aprovechado el tiempo y un Dios chihue, es de ustedes. 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Ah, que me importa da Camil, buena guachochrat y yin tapecha patzin guachoch perikus chayen cojechik, ah, zapache. Manich te dice, tanahutzil alay y necozepan aguarabur, no. O no dice pe y chue, rata la jarechi o chue, tama bauchin, vea que no, pastor. Eso es para ellos. Shatkutuche la pastor, chan un predicar. ¿Será que yo un per diezmo? ¿Será que yo un per ofrenda? ¿Será que voy no para apoyar al pastor? Pero como siervos de Dios, sacamos responsabilidad. Amén. Y no cacho es un pastor, ¿veis que? Carish, no entender y ti canto, y en hermano pastor, no es más allá del sol. No es cual alma perdida entre la pobreza de mi Jesucristo. Tuvo compasión. A veces, hermano, cuesta. Pero Dios bendiga a los que bendicen al pastor. Y los que no, pues, nunca vas a prosperar. Porque dice la Biblia, el que siembra, cosecha. Y he visto la mano de Dios. Entonces es una fuente de bendición. Salmo 112:1. Salmo 112:1 es bienaventurado el hombre que teme a Jehová y en sus mandamientos se deleita en gran manera. Su descendencia será poderosa en la tierra. La generación de los rectos será bendita. Bienes y riquezas hay en su casa. Cumplamos los mandamientos de Dios. Amén. Nikiskan, quiere Eclesiastés 9:10. Eclesiastés capítulo 9, versículo 10. Dice así: todo lo que viniere a la mano para hacer, hazlo según tus fuerzas, porque en el Sheol a donde vas no hay obra, ni trabajo, ni ciencia, ni sabiduría. Ronogel Shiachahue, Tabanakiro Noger Awochoba. 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Hagámoslo tanto a Samaj, al ministerio, todas las cosas, hagámoslo con todo el corazón. Gloria a Jesús. Vamos a orar en esta hermosa mañana. Después de la oración estaré cantando unos cantos que solicitó nuestro hermano Diego. Oh Padre Celestial que estás en los cielos, en esta hermosa hora, Señor, Chevajotagri, papá, Rugranger Guanimá, Señor, Shinsol Rihuatzik. Sin sonrisa, chambán, papá. Señor, rojayachu huachuleo, rojachap, y shaykh kanok en la Biblia, con sudor de tu frente comerás tu pan. Señor, tanto como músicos, predicadores, pastores, cantantes, solistas, labradores, cultivadores, negociantes, Señor, no ha sido fácil tener la prosperidad. Pero Señor, el Dios Yahweh, Señor, hay hombre que caslemal, hay hombre que chombal, sabiduría. Estoy orando por mi hermano Diego Quino, Señor. Comida, soy un repartidor. Señor, cuida sus pasos. cuida su salida. Como dice tu palabra, el ángel de Jehová acampa alrededor de los que le temen. Salmo 91 dice: el que habita en el abrigo del Altísimo morará bajo la sombra del Omnipotente. Dale sabiduría, dale conocimiento en su trabajo, Señor. En Estados Unidos. Ay, Ramama Shandaraba Sujarabaka. Shukiba Bihar. Shukiba Chkichi. Shukiba Waram.

Pero ra deshun junupla, ra deshun junu decisión. Y hasta aquí ha cumplido 365 días de estar allá en los Estados Unidos. Por favor, Señor, cuídalo, ayúdalo, guíalo, ilumínalo con el poder de tu Espíritu Santo. Oh, rakatarama sharabakar. Dios, hermano Die, que no ir rawanima, que no ir la chombal Dios.

0: Gracias, Espíritu Santo. Amén y amén. Así que Dios con bendecir, hermanos.
1: Ya volvemos. Vamos con nuestros anuncios.
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1: Son las 4 de la tarde.
2: Con 31 minutos.

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1: Son las 4 de la tarde.
2: Con 44 minutos.
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